Oye, se nos acabó el tiempo. Son las 20 horas ya. Nos vamos a despedir con una positiva noticia. Ay, esto me revola la lengua. Claro que sí, porque estas son las cosas que a veces a uno le gusta comentarla y todo aquello, ¿eh? Hay una historia, una página que seguir que se llama Eco Inventos, donde te publican cosas curiosas que el mundo va desarrollando. Una investigación publicada por Naturi Energy, o Energy Natura, o Energía Natural en castellano, nos comenta que las universidades chinas han desarrollado un proceso que transforma los plásticos, esos plásticos que lo están haciendo tanto daño y que lo están haciendo agarrarlos del moño muchas veces. Todo eso desechado ya se convierte en combustible sostenible para la aviación, con un costo aproximado de 1 a 1.8 dólares por kilogramo. Un costo bajo con respecto al beneficio que va haciendo. ¿Cuáles son los beneficios? Primero, sacar un combustible para la aviación a partir de los residuos plásticos. Sacar un producto que ya no va a depender del petróleo. Revalorizar cierto todo tipo de plástico. Un catalizador de rutenio con sitios automáticos e individuales. Son cosas técnicas. Procesos en dos etapas, una a 460 grados Celsius y una a 160 grados Celsius. El costo estimado, se lo decíamos, de 1.8 dólares por kilogramo. Otra ventaja es menos residuos, menor dependencia del petróleo. Claro, no estás ocupando un desecho. Tecnología con competencia a escala industrial. Eso quiere decir que no es para producirlo a baja escala, que un invento que no se puede producir a escala industrial no beneficia a todo el mundo. Cuando se hace a escala industrial, sí te puede ayudar en esa tarea. Bien, buenas noticias, pues, de allá de esos países donde hay mucha tecnología y cada vez avanzan más, ¿no? Sí. Ya hasta los robots están peleando caras, lo han visto, ¿no? Ay, ay, ay, tírenme unos dos para acá, es como que. No, unos dos completos, digo yo, pues. No, esos robots, déjalos por allá, ¿no? Ya. Nos vamos. Nos vamos, claro que sí, pues. Estaba buscando un temita. ¿Qué es? Es de Lupito, ¿no? ¿De quién es? De Lupita. De Lupita Aguilar, voy a tumbar la casita. Muchas gracias por su compañía en este día. Ya viene toda la música romántica a contar de este minuto y hasta las primeras horas del día de mañana. Un abrazo fuerte. A tumbar.

0: comenzamos a cerrar este episodio, cuates y chulas. Será hasta una próxima oportunidad. La Pulga Mexicana, junto a Mario Núñez. Gracias por su sintonía y buena onda. Hasta la próxima.
1: Y nos vemos donde tú quieras. ¡Se acabó!
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3: 8:07.
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1: 8:08.
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1: Y 30 minutos.
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1: Tengan ustedes muy buenas noches. Al terminar nuestra jornada, queremos darte gracias, Señor, por tu pasar en nuestras vidas. Perdónanos si no fuimos verdaderos testimonios en nuestro quehaceres, con nuestro hablar y nuestro actuar. Oremos. Gracias, Señor, por esta jornada que termina. Protégenos en el transcurso de la noche, nos ponemos en tus manos a descansar, para tomar fuerzas para un mañana mejor. Que el manto de Nuestra Señora del Rosario nos proteja y nos permita un sueño reparador. A ti que vives y reinas por los siglos de los siglos. Amén.
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1: 6:30.
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0: Tengan ustedes muy buenos días. Al dar comienzo a una nueva jornada, queremos ponernos en las manos de nuestro Señor, encomendando nuestros quehaceres cotidianos, sabiendo que Nuestra Señora del Rosario nos protegerá. Oremos. Señor, bendice nuestras manos y nuestros trabajos para que con nuestra entrega y servicio demos testimonio de ti donde estemos y lo que realicemos, sabiendo que tú eres la paz y el bien. A ti que vives y reinas por los siglos de los siglos. Amén.
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0: Queridos hermanos, hermanas, los invito a que recemos con fe el Santo Rosario a nuestra Madre del Cielo. Los invito entonces, queridos hermanos, hermanas, a que hagamos esta oración, movidos por nuestro amor a la Virgen Santa y al amor al Señor nuestro Dios. En el nombre del Padre, del Hijo y del Espíritu Santo. Amén. En el primer misterio de luz, el bautismo de Jesús en el río Jordán.
1: Entonces, aparece Jesús que viene de Galilea al Jordán, donde Juan, para ser bautizado por él. Salió luego del agua, y en esto se abrieron los cielos, y vio al Espíritu de Dios que bajaba en forma de paloma y venía sobre él. Y una voz que salía de los cielos decía: Este es mi Hijo amado, en quien yo me complazco. Padre nuestro que estás en el cielo, santificado sea tu nombre. Venga a nosotros tu reino, hágase tu voluntad en la tierra como en el cielo.
2: Danos hoy nuestro pan de cada día, perdona nuestras ofensas, como también nosotros perdonamos a los que nos ofenden. No nos dejes caer en la tentación y líbranos del mal. Amén.
1: Dios te salve María, llena eres de gracia, el Señor es contigo. Bendita eres entre todas las mujeres, y bendito es el fruto de tu vientre, Jesús.
2: Santa María, Madre de Dios, ruega por nosotros pecadores, ahora y en la hora de nuestra muerte. Amén.
1: Dios te salve, María, llena eres de gracia, el Señor es contigo. Bendita eres entre todas las mujeres, y bendito es el fruto de tu vientre, Jesús.
2: Santa María, Madre de Dios, ruega por nosotros pecadores, ahora y en la hora de nuestra muerte. Amén.
1: Dios te salve, María, llena eres de gracia, el Señor es contigo. Bendita eres entre todas las mujeres, y bendito es el fruto de tu vientre, Jesús.
2: Santa María, Madre de Dios, ruega por nosotros pecadores, ahora y en la hora de nuestra muerte. Amén.
1: Dios te salve, María, llena eres de gracia, el Señor es contigo. Bendita eres entre todas las mujeres, y bendito es el fruto de tu vientre, Jesús.
2: Santa María, Madre de Dios, ruega por nosotros pecadores, ahora y en la hora de nuestra muerte. Amén.
1: Dios te salve, María, llena eres de gracia, el Señor es contigo. Bendita eres entre todas las mujeres, y bendito es el fruto de tu vientre, Jesús.
2: Santa María, Madre de Dios, ruega por nosotros pecadores, ahora y en la hora de nuestra muerte. Amén.
1: Dios te salve, María, llena eres de gracia, el Señor es contigo. Bendita eres entre todas las mujeres, y bendito es el fruto de tu vientre, Jesús.
2: Santa María, Madre de Dios, ruega por nosotros pecadores, ahora y en la hora de nuestra muerte. Amén.
1: Dios te salve, María, llena eres de gracia, el Señor es contigo. Bendita eres entre todas las mujeres, y bendito es el fruto de tu vientre, Jesús.
2: Santa María, Madre de Dios, ruega por nosotros pecadores, ahora y en la hora de nuestra muerte. Amén.
1: Dios te salve, María, llena eres de gracia, el Señor es contigo. Bendita eres entre todas las mujeres, y bendito es el fruto de tu vientre, Jesús.
2: Santa María, Madre de Dios, ruega por nosotros pecadores, ahora y en la hora de nuestra muerte. Amén.
1: Dios te salve, María, llena eres de gracia, el Señor es contigo. Bendita eres entre todas las mujeres, y bendito es el fruto de tu vientre, Jesús.
2: Santa María, Madre de Dios, ruega por nosotros pecadores, ahora y en la hora de nuestra muerte. Amén.
1: Dios te salve, María, llena eres de gracia, el Señor es contigo. Bendita eres entre todas las mujeres, y bendito es el fruto de tu vientre, Jesús.
2: Santa María, Madre de Dios, ruega por nosotros pecadores, ahora y en la hora de nuestra muerte. Amén.
1: Gloria al Padre, y al Hijo, y al Espíritu Santo.
2: como era en el principio, ahora y siempre, por los siglos de los siglos. Amén.
0: Segundo misterio de luz, la manifestación de Jesús en las bodas de Caná.
1: Se celebraba una boda en Caná de Galilea, y estaba allí la madre de Jesús. Fue invitado también a la boda Jesús con sus discípulos. Y como faltó el vino, María le dijo a Jesús: «¿No tienen vino?». Jesús le respondió: «¿Qué tengo que ver yo contigo, mujer? Todavía no ha llegado mi hora». La madre dijo a los sirvientes: «Hagan todo lo que Él les dirá».
2: Padre nuestro que estás en el cielo, santificado sea tu nombre. Venga a nosotros tu reino. Hágase tu voluntad en la tierra como en el cielo.
1: Danos hoy nuestro pan de cada día. Perdona nuestras ofensas, como también nosotros perdonamos a los que nos ofenden. No nos dejes caer en la tentación y líbranos del mal. Amén.
2: Dios te salve María, llena eres de gracia, el Señor es contigo. Bendita eres entre todas las mujeres y bendito es el fruto de tu vientre, Jesús.
1: Santa María, Madre de Dios, ruega por nosotros pecadores, ahora y en la hora de nuestra muerte. Amén.
2: Dios te salve María, llena eres de gracia, el Señor es contigo. Bendita eres entre todas las mujeres y bendito es el fruto de tu vientre, Jesús.
1: Santa María, Madre de Dios, ruega por nosotros pecadores, ahora y en la hora de nuestra muerte. Amén.
2: Dios te salve María, llena eres de gracia, el Señor es contigo. Bendita eres entre todas las mujeres y bendito es el fruto de tu vientre, Jesús.
1: Santa María, Madre de Dios, ruega por nosotros pecadores, ahora y en la hora de nuestra muerte. Amén.
2: Dios te salve María, llena eres de gracia, el Señor es contigo. Bendita eres entre todas las mujeres y bendito es el fruto de tu vientre, Jesús.
1: Santa María, Madre de Dios, ruega por nosotros pecadores, ahora y en la hora de nuestra muerte. Amén.
2: Dios te salve María, llena eres de gracia, el Señor es contigo. Bendita eres entre todas las mujeres y bendito es el fruto de tu vientre, Jesús.
1: Santa María, Madre de Dios, ruega por nosotros pecadores, ahora y en la hora de nuestra muerte. Amén.
2: Dios te salve María, llena eres de gracia, el Señor es contigo. Bendita eres entre todas las mujeres y bendito es el fruto de tu vientre, Jesús.
1: Santa María, Madre de Dios, ruega por nosotros pecadores, ahora y en la hora de nuestra muerte. Amén.
2: Dios te salve María, llena eres de gracia, el Señor es contigo. Bendita eres entre todas las mujeres y bendito es el fruto de tu vientre, Jesús.
1: Santa María, Madre de Dios, ruega por nosotros pecadores, ahora y en la hora de nuestra muerte. Amén.
2: Dios te salve María, llena eres de gracia, el Señor es contigo. Bendita eres entre todas las mujeres y bendito es el fruto de tu vientre, Jesús.
1: Santa María, Madre de Dios, ruega por nosotros pecadores, ahora y en la hora de nuestra muerte. Amén.
2: Dios te salve María, llena eres de gracia, el Señor es contigo. Bendita eres entre todas las mujeres y bendito es el fruto de tu vientre, Jesús.
1: Santa María, Madre de Dios, ruega por nosotros pecadores, ahora y en la hora de nuestra muerte. Amén.
2: Dios te salve María, llena eres de gracia, el Señor es contigo. Bendita eres entre todas las mujeres y bendito es el fruto de tu vientre, Jesús.
1: Santa María, Madre de Dios, ruega por nosotros pecadores, ahora y en la hora de nuestra muerte. Amén.
2: Gloria al Padre, gloria al Hijo, gloria al Espíritu Santo.
1: Como era en el principio, ahora y siempre, por los siglos de los siglos. Amén.
0: Tercer misterio de luz, la proclamación del reino y la invitación a la conversión.
1: Marchó Jesús a Galilea y proclamaba la buena nueva de Dios. El tiempo se ha cumplido y el reino de Dios está cerca. Conviértanse y crean en la buena nueva. Llegado a Cafarnaún, le trajeron un paralítico. Al no poder entrar por la puerta, por la multitud, abrieron el techo y a través de él lo descolgaron en la camilla. Viendo Jesús la fe de ellos, dijo al paralítico: Hijo, tus pecados te son perdonados. A ti te digo, levántate, toma tu camilla y vete a tu casa. Por eso te digo que quedan perdonados sus muchos pecados, porque ha mostrado mucho amor. A quien poco se le perdona, poco amor muestra. Y le dijo a ella: tus pecados quedan perdonados. Padre nuestro que estás en el cielo, santificado sea tu nombre. Venga a nosotros tu reino. Hágase tu voluntad en la tierra como en el cielo.
2: Danos hoy nuestro pan de cada día. Perdona nuestras ofensas, como también nosotros perdonamos a los que nos ofenden. No nos dejes caer en la tentación y líbranos del mal. Amén.
1: Dios te salve, María. Llena eres de gracia, el Señor es contigo. Bendita eres entre todas las mujeres, y bendito es el fruto de tu vientre, Jesús.
2: Santa María, Madre de Dios, ruega por nosotros pecadores, ahora y en la hora de nuestra muerte. Amén.
1: Dios te salve, María. Llena eres de gracia, el Señor es contigo. Bendita eres entre todas las mujeres, y bendito es el fruto de tu vientre, Jesús.
2: Santa María, Madre de Dios, ruega por nosotros pecadores, ahora y en la hora de nuestra muerte. Amén.
1: Dios te salve, María. Llena eres de gracia, el Señor es contigo. Bendita eres entre todas las mujeres, y bendito es el fruto de tu vientre, Jesús.
2: Santa María, Madre de Dios, ruega por nosotros pecadores, ahora y en la hora de nuestra muerte. Amén.
1: Dios te salve, María. Llena eres de gracia, el Señor es contigo. Bendita eres entre todas las mujeres, y bendito es el fruto de tu vientre, Jesús.
2: Santa María, Madre de Dios, ruega por nosotros pecadores, ahora y en la hora de nuestra muerte. Amén.
1: Dios te salve, María. Llena eres de gracia, el Señor es contigo. Bendita eres entre todas las mujeres, y bendito es el fruto de tu vientre, Jesús.
2: Santa María, Madre de Dios, ruega por nosotros pecadores, ahora y en la hora de nuestra muerte. Amén.
1: Dios te salve, María. Llena eres de gracia, el Señor es contigo. Bendita eres entre todas las mujeres, y bendito es el fruto de tu vientre, Jesús.
2: Santa María, Madre de Dios, ruega por nosotros pecadores, ahora y en la hora de nuestra muerte. Amén.
1: Dios te salve, María. Llena eres de gracia, el Señor es contigo. Bendita eres entre todas las mujeres, y bendito es el fruto de tu vientre, Jesús.
2: Santa María, Madre de Dios, ruega por nosotros pecadores, ahora y en la hora de nuestra muerte. Amén.
1: Dios te salve, María. Llena eres de gracia, el Señor es contigo. Bendita eres entre todas las mujeres, y bendito es el fruto de tu vientre, Jesús.
2: Santa María, Madre de Dios, ruega por nosotros pecadores, ahora y en la hora de nuestra muerte. Amén.
1: Dios te salve, María. Llena eres de gracia, el Señor es contigo. Bendita eres entre todas las mujeres, y bendito es el fruto de tu vientre, Jesús.
2: Santa María, Madre de Dios, ruega por nosotros pecadores, ahora y en la hora de nuestra muerte. Amén.
1: Dios te salve, María. Llena eres de gracia, el Señor es contigo. Bendita eres entre todas las mujeres, y bendito es el fruto de tu vientre, Jesús.
2: Santa María, Madre de Dios, ruega por nosotros pecadores, ahora y en la hora de nuestra muerte. Amén.
1: Gloria al Padre, y al Hijo, y al Espíritu Santo.
2: Como en el principio, ahora y siempre, por los siglos de los siglos. Amén.
0: Cuarto misterio de luz, la transfiguración de Jesús en el monte Tabor.
1: 6 días después, tomó a Jesús consigo a Pedro, a Santiago y a su hermano Juan, y los lleva aparte a un monte alto, y se transfiguró delante de ellos. Su rostro se puso brillante como el sol, y sus vestidos se volvieron blancos como la luz. En esto se les aparecieron Moisés y Elías, que conversaban con él. Y una nube luminosa los cubrió con su sombra. Y de la nube salió una voz que decía: Este es mi Hijo amado, en quien me complazco. Escúchenlo.
2: Padre nuestro que estás en el cielo, santificado sea tu nombre. Venga a nosotros tu reino. Hágase tu voluntad en la tierra como en el cielo.
1: Danos hoy nuestro pan de cada día. Perdona nuestras ofensas, como también nosotros perdonamos a los que nos ofenden. No nos dejes caer en la tentación y líbranos del mal. Amén.
2: Dios te salve María, llena eres de gracia, el Señor es contigo. Bendita eres entre todas las mujeres y bendito es el fruto de tu vientre, Jesús.
1: Santa María, Madre de Dios, ruega por nosotros pecadores, ahora y en la hora de nuestra muerte. Amén.
2: Dios te salve María, llena eres de gracia, el Señor es contigo. Bendita eres entre todas las mujeres, y bendito es el fruto de tu vientre, Jesús.
1: Santa María, Madre de Dios, ruega por nosotros pecadores, ahora y en la hora de nuestra muerte. Amén.
2: Dios te salve María, llena eres de gracia, el Señor es contigo. Bendita eres entre todas las mujeres y bendito es el fruto de tu vientre, Jesús.
1: Santa María, Madre de Dios, ruega por nosotros pecadores, ahora y en la hora de nuestra muerte. Amén.

0: fruto de tu vientre, Jesús.
1: Santa María, Madre de Dios, ruega por nosotros, pecadores, ahora y en la hora de nuestra muerte. Amén.
0: Dios te salve, María, llena eres de gracia, el Señor es contigo. Bendita eres entre todas las mujeres, y bendito es el fruto de tu vientre, Jesús.
1: Santa María, Madre de Dios, ruega por nosotros, pecadores, ahora y en la hora de nuestra muerte. Amén.
0: Dios te salve, María, llena eres de gracia, el Señor es contigo. Bendita eres entre todas las mujeres, y bendito es el fruto de tu vientre, Jesús.
1: Santa María, Madre de Dios, ruega por nosotros, pecadores, ahora y en la hora de nuestra muerte. Amén.
0: Dios te salve, María, llena eres de gracia, el Señor es contigo. Bendita eres entre todas las mujeres, y bendito es el fruto de tu vientre, Jesús.
1: Santa María, Madre de Dios, ruega por nosotros, pecadores, ahora y en la hora de nuestra muerte. Amén.
0: Dios te salve, María, llena eres de gracia, el Señor es contigo. Bendita eres entre todas las mujeres, y bendito es el fruto de tu vientre, Jesús.
1: Santa María, Madre de Dios, ruega por nosotros, pecadores, ahora y en la hora de nuestra muerte. Amén.
0: Dios te salve, María, llena eres de gracia, el Señor es contigo. Bendita eres entre todas las mujeres, y bendito es el fruto de tu vientre, Jesús.
1: Santa María, Madre de Dios, ruega por nosotros, pecadores, ahora y en la hora de nuestra muerte. Amén.
0: Dios te salve, María, llena eres de gracia, el Señor es contigo. Bendita eres entre todas las mujeres, y bendito es el fruto de tu vientre, Jesús.
1: Santa María, Madre de Dios, ruega por nosotros, pecadores, ahora y en la hora de nuestra muerte. Amén.
0: Gloria al Padre, gloria al Hijo, gloria al Espíritu Santo.
1: Como era en el principio, ahora y siempre, por los siglos de los siglos. Amén.
2: Quinto misterio de luz, la institución de la Eucaristía.
1: Sabiendo Jesús que había llegado su hora de pasar de este mundo al Padre, habiendo amado a los suyos que estaban en el mundo, los amó hasta el extremo. Y mientras estaban comiendo, tomó Jesús pan y lo bendijo, lo partió y se lo dio a sus discípulos, diciendo: tomen, coman, esto es mi cuerpo. Tomó luego una copa y, dadas las gracias, se la dio, diciendo: beban todos de ella, porque esta es mi sangre de la alianza, que es derramada por muchos para perdón de los pecados. Padre nuestro que estás en el cielo, santificado sea tu nombre. Venga a nosotros tu reino. Hágase tu voluntad en la tierra como en el cielo.
0: Danos hoy nuestro pan de cada día. Perdona nuestras ofensas, como también nosotros perdonamos a los que nos ofenden. No nos dejes caer en la tentación y líbranos del mal. Amén.
1: Dios te salve, María. Llena eres de gracia, el Señor es contigo. Bendita eres entre todas las mujeres, y bendito es el fruto de tu vientre, Jesús.
0: Santa María, Madre de Dios, ruega por nosotros pecadores, ahora y en la hora de nuestra muerte. Amén.
1: Dios te salve, María. Llena eres de gracia, el Señor es contigo. Bendita eres entre todas las mujeres, y bendito es el fruto de tu vientre, Jesús.
0: Santa María, Madre de Dios, ruega por nosotros pecadores, ahora y en la hora de nuestra muerte. Amén.
1: Dios te salve, María. Llena eres de gracia, el Señor es contigo. Bendita eres entre todas las mujeres, y bendito es el fruto de tu vientre, Jesús.
0: Santa María, Madre de Dios, ruega por nosotros pecadores, ahora y en la hora de nuestra muerte. Amén.
1: Dios te salve, María. Llena eres de gracia, el Señor es contigo. Bendita eres entre todas las mujeres, y bendito es el fruto de tu vientre, Jesús.
0: Santa María, Madre de Dios, ruega por nosotros pecadores, ahora y en la hora de nuestra muerte. Amén.
1: Dios te salve, María. Llena eres de gracia, el Señor es contigo. Bendita eres entre todas las mujeres, y bendito es el fruto de tu vientre, Jesús.
0: Santa María, Madre de Dios, ruega por nosotros pecadores, ahora y en la hora de nuestra muerte. Amén.
1: Dios te salve, María. Llena eres de gracia, el Señor es contigo. Bendita eres entre todas las mujeres, y bendito es el fruto de tu vientre, Jesús.
0: Santa María, Madre de Dios, ruega por nosotros pecadores, ahora y en la hora de nuestra muerte. Amén.
1: Dios te salve, María. Llena eres de gracia, el Señor es contigo. Bendita eres entre todas las mujeres, y bendito es el fruto de tu vientre, Jesús.
0: Santa María, Madre de Dios, ruega por nosotros pecadores, ahora y en la hora de nuestra muerte. Amén.
1: Dios te salve, María. Llena eres de gracia, el Señor es contigo. Bendita eres entre todas las mujeres, y bendito es el fruto de tu vientre, Jesús.
0: Santa María, Madre de Dios, ruega por nosotros pecadores, ahora y en la hora de nuestra muerte. Amén.
1: Dios te salve, María. Llena eres de gracia, el Señor es contigo. Bendita eres entre todas las mujeres, y bendito es el fruto de tu vientre, Jesús.
0: Santa María, Madre de Dios, ruega por nosotros pecadores, ahora y en la hora de nuestra muerte. Amén.
1: Dios te salve, María. Llena eres de gracia, el Señor es contigo. Bendita eres entre todas las mujeres, y bendito es el fruto de tu vientre, Jesús.
0: Santa María, Madre de Dios, ruega por nosotros pecadores, ahora y en la hora de nuestra muerte. Amén.
1: Gloria al Padre, y al Hijo, y al Espíritu Santo.
0: Como en el principio, ahora y siempre, por los siglos de los siglos. Amén.
1: Dios te salve, Reina y Madre de Misericordia, vida, dulzura y esperanza nuestra. Dios te salve. A ti clamamos los desterrados hijos de Eva. A ti suspiramos gimiendo y llorando en este valle de lágrimas. Ea pues, Señora abogada nuestra, vuelve a nosotros tus ojos misericordiosos. Y después de este destierro, muéstranos a Jesús, fruto bendito de tu vientre. Oh clemente, oh piadosa, oh dulce Virgen María. Ruega por nosotros, Santa Madre de Dios, para que seamos dignos de alcanzar las promesas y gracias de nuestro Señor. Amén.
2: Y damos la bendición final al concluir nuestro Santo Rosario. El Señor esté con ustedes. Y la bendición de Dios Todopoderoso, Padre, Hijo y Espíritu Santo, descienda sobre cada uno de los que ha recitado con fe este Santo Rosario y bendiga sus hogares y sus trabajos. Amén.
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1: 7:31. Primeras.
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0: 8:02.
1: Primera. 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
6: Hola, ¿cómo están? Soy María Belén Araya y les doy la bienvenida a este informe de noticias donde hablaremos del caso Fact Up. Álvaro Jalaf es condenado a 5 años de libertad vigilada tras admitir pagos a Luis Hermosilla. También hablaremos que el gobierno impulsa plan para ampliar la capacidad del sistema penitenciario. Sabremos además que ENAP estima alzas en gasolinas y diésel de hasta 33 pesos por litro para esta semana.
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6: ENAP informó un nuevo reajuste en el valor de los combustibles que comenzará a regir este jueves 30 de julio y se mantendrá vigente durante las próximas 3 semanas. Según el informe semanal, las gasolinas de 93 y 97 octanos subirán 32,9 pesos por litro, mientras que el diésel aumentará 28,5 pesos por litro. En tanto, el gas licuado de petróleo de uso vehicular y la parafina no registrarán variaciones en sus precios. Este reajuste revierte la baja observada hace 3 semanas y responde al comportamiento del mercado internacional del petróleo, marcado por las tensiones geopolíticas en Medio Oriente que impulsaron el precio del crudo. Si necesitas conocer el precio actualizado de combustibles, puedes revisar los valores de las estaciones de servicio en la plataforma bencinasenlinea.cl.
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6: El Ejecutivo presentó un proyecto que busca reducir el hacinamiento en las cárceles mediante la construcción y ampliación de recintos penitenciarios, incorporando un modelo de concesiones para acelerar las obras. Javier Vera con el informe.
7: Proyecto para cumplir el hacinamiento de las cárceles aportará por cambiar el uso de concesiones para acelerar construcción de nuevas cárceles. El proyecto contempla la creación de 21.639 nuevas plazas penitenciarias y la construcción de nuevos recintos en Calama, Talca, Maule, Los Ángeles y Arica y Parinacota, además de la ampliación de los centros penales ya existentes. De parte del gobierno indicaron que el plan penitenciario, que contará con una inversión de 2.600 millones de dólares, lo que en pesos chilenos sería 2.431 billones de pesos, el viceministro de Obras Públicas y Transporte, Luis de Grench, se refirió al proyecto.
5: Avanzar en licitación y en concesión de todo el sistema carcelario, pero conforme vayamos avanzando, vayamos generando esta facilitación regulatoria, esta certeza jurídica, yo creo que el resultado final va a ser muy positivo. Va a ser en dos etapas, yo creo que ya tenemos un buen experimento, un buen funcionamiento en fases iniciales, yo creo que ese modelo también lo buscamos replicar en otros casos. Hay ciertas dificultades a nivel local en los territorios, no obstante yo creo que la política es una política que llegó para quedarse y vamos a seguir empujando con fuerza en todas las regiones y no solo en aquellos proyectos que hoy en día ya están vigentes.
7: Según el último balance realizado por Gendarmería, existen cerca de 64.000 reclusos a lo largo de las cárceles del país. El presidente José Antonio Kast habló acerca de la importancia de la alianza público-privada.
8: Sí necesitamos instituciones capaces de planificar con la mirada puesta en el futuro y ejecutar con prontitud y responsabilidad, porque de nada sirve tener la voluntad si no tenemos la capacidad de ejecutar. De nada sirve un buen proyecto si se demora una década, dos décadas en salir literalmente un cajón, o si cada cuatro años volvemos a empezar de cero. Nuestro gobierno impulsa una nueva forma de planificar, de priorizar y de ejecutar la inversión pública.
7: La meta planteada por el gobierno es reducir el hacinamiento que enfrentan las cárceles en Chile y a su vez mejorar los estándares de los recintos para así avanzar una red penitenciaria moderna y eficiente con la colaboración entre público y privado.
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6: Vecinos del borde costero de Iquique avanzan en un proyecto de hidroponía con agua de mar desalinizada y nanoburbujas. La iniciativa impulsada por Corfo busca potenciar la agricultura costera en las caletas Chanaballita y Caramucho.
4: La región de los lagos.
6: El flujo de camiones por el paso Cardenal Zamoré en Puyehue aumentó un 22% en el primer semestre, alcanzando 24.632 vehículos. Cifras de aduanas confirman su relevancia como ruta estratégica clave para el transporte internacional.

0: La clave única incorporó de forma voluntaria un segundo factor de autenticación mediante aplicaciones en el celular. Este sistema exige un código temporal de 6 dígitos al iniciar sesión, impidiendo que terceros realicen trámites ajenos, aunque conozcan la contraseña del usuario. Ornella Mellado con los detalles.
1: Desde esta semana, los usuarios de clave única pueden activar de forma voluntaria un segundo factor de autenticación para proteger sus cuentas contra accesos no autorizados e intentos de suplantación de identidad. El sistema opera de forma similar a la banca en línea. Al ingresar el root y la contraseña habitual, se solicitará un código de 6 dígitos que se renueva cada 30 segundos mediante una aplicación móvil. La Secretaría de Gobierno Digital del Ministerio de Hacienda destacó que esta medida impide que terceros realicen trámites incluso si conocen la clave del usuario, al requerir acceso físico a su teléfono. Para habilitar esta capa extra de seguridad, basta con ingresar a claveunica.gob.cl, ir a la sección Seguridad y vincular una aplicación de autenticación como Google, Microsoft o Proton Authentication, escaneando el código QR o ingresando a la clave en la pantalla.
0: En el marco del caso Factob, la justicia condenó al empresario Álvaro Jalaf a 5 años de libertad vigilada intensiva y al pago de una multa de 700 millones de pesos tras acceder a un juicio abreviado. La sentencia se resolvió luego de que Jalaf admitiera haber pagado cerca de 410 millones de pesos al abogado Luis Hermosilla para conseguir autorizaciones en el proyecto inmobiliario industrial Parque Capital. Tras la audiencia, su abogado defensor Hugo Rivera valoró el resultado del proceso señalando que fue una decisión bastante difícil que tomara el cliente, pero que tenía muchos argumentos para ir a juicio oral.
2: Fue una decisión bastante difícil que tomara el cliente, pues nosotros teníamos muchos argumentos para ir a un juicio oral. Pero la verdad que la vida a veces compela a las personas y tienen que tomar decisiones, más cuando tienen que buscar la paz y la felicidad de las familias. En consecuencia, fuimos a este juicio abreviado y se han cumplido plenamente todos los objetivos.
0: En esa misma línea, Álvaro Jalaf señaló también estar tranquilo y que lo hace por su familia, para así dar vuelta a la página.
3: Estamos tranquilos, quiero aprovechar a agradecer a mi defensa y por supuesto esto lo hago por mi familia, porque quiero dar vuelta a la página, quiero avanzar y poder seguir con mi vida.
0: La investigación vinculó al ex ejecutivo con la arista Factob del denominado caso Audios, atribuyéndole la transferencia no autorizada de más de 1.054 millones de pesos desde Parque Capital hacia Factob en beneficio personal. Además, enfrentó querellas del Servicio de Impuestos Internos por delitos tributarios asociados al uso de facturas ideológicamente falsas. La multa total impuesta combina las pretensiones de los querellantes considerando 220 millones de pesos para el Consejo de Defensa del Estado y 500 millones de pesos para el Servicio de Impuestos Internos. La defensa confirmó que se realizarán los esfuerzos necesarios para que Jalaf cumpla íntegramente con los pagos fijados por el tribunal.

0: La Cancillería entregó los antecedentes técnicos ante la Comisión de Límites de la Plataforma Continental para extender la jurisdicción del archipiélago Juan Fernández. De aprobarse el estudio, el país asegurará mayor soberanía marítima. Aurí Morales nos cuenta.
1: El ministro de Relaciones Exteriores presentó ante la Comisión de Límites de la Plataforma Continental un informe sobre el territorio que abarca el archipiélago Juan Fernández. Este tendría el objetivo de reclamar y fijar la plataforma continental extendida del archipiélago. En el documento investigativo se prueba que el suelo y subsuelo marino de Juan Fernández cuenta con 200 nuevas millas náuticas, es decir, alrededor de 370,4 metros. Al respecto, Raúl Campuzano, director del Magíster en Derecho Ambiental de la Facultad de Derecho de la Universidad del Desarrollo, remarcó el impacto que tiene este paso para la soberanía de recursos y el liderazgo regional en Chile.
2: De ser acogida, Chile consolidará jurídicamente sus derechos sobre el lecho y el subsuelo marino de esa zona para efectos de la exploración y explotación de sus recursos naturales sin que ello afecte el régimen jurídico de las aguas suprayacentes ni las libertades propias de alta mar. Esta iniciativa reafirma el compromiso del Estado con el derecho internacional, fortalece la seguridad jurídica de sus espacios marítimos y evidencia la relevancia de la ciencia como fundamento de la delimitación de la plataforma continental más allá de las 200 millas marítimas.
1: Si la ONU aprueba este informe, puede significar para Chile un aumento de territorio que suma 71.000 kilómetros cuadrados de suelo marino soberano. Por ende, los derechos de uso de recursos del área como minerales, biológicos y energéticos. Ahora, esta entrega que contempla el activo interés del país en definir sus límites y fronteras será revisada por la comisión formada por 21 expertos en la espera de un análisis definitivo.
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4: Autoridades alertaron por un presunto vertido de aguas servidas en la playa Las Ventanas. La diputada Kiara Barquiesi solicitó fiscalización sanitaria tras denuncias del municipio y pescadores locales, quienes advierten una descarga permanente al mar que podría afectar recursos marinos y la salud de la comunidad.
3: La región de Arica y Parinacota.
4: Las universidades de Arica registraron un alto nivel de postulaciones para el proceso 2026. En la Universidad de Tarapacá, Ingenierías y Psicología lideraron la demanda con más de 4.900 postulaciones efectivas y un aumento del puntaje de corte en más del 50% de las carreras.
3: La región de los lagos.
4: Autoridades regionales y Empor Mont presentaron en Castro el proyecto Centro Logístico y Extraportuario para Chiloé. La iniciativa considera un terreno fiscal en Dalcahue y busca ordenar la carga, mejorar la conectividad y proyectar el desarrollo logístico del archipiélago a largo plazo.

0: El MinSal declaró alerta sanitaria por antivirus desde la región de Atacama hasta Magallanes. La medida busca reforzar la prevención frente a una enfermedad que ya registra víctimas fatales este año. Javier Vera con los detalles.
1: El Ministerio de Salud decretó por primera vez una alerta sanitaria por antivirus. La medida correrá desde la región de Atacama hasta Magallanes y estará vigente hasta el 31 de julio de 2027. La alerta sanitaria nace a pocas horas del conocerse el fallecimiento de una mujer de 37 años en la región de Los Lagos. La mujer estuvo internada con ventilación mecánica tras ser trasladada al Hospital Guillermo Gran Benavente de Concepción, lugar donde fue diagnosticada con el virus y donde terminó falleciendo. En el decreto publicado en el Diario Oficial se considera una situación de multiamenaza sanitaria. Aunque esto no implica que exista una epidemia en curso o desbordes de centros de salud, habla la subsecretaria de Salud Pública, la doctora Alejandra Pizarro.
2: El virus de Lanta produce una enfermedad endémica en Chile. Es transmitido por el ratón colilarga que vive en las zonas rurales y semirurales de casi todo el país. Como Ministerio de Salud, estamos monitoreando de forma permanente su comportamiento y debido a ello, determinamos declarar esta alerta. El Lanta no es un virus exclusivo del verano, pues el ratón colilargo está presente todo el año. Por eso, llamamos a extremar las precauciones, no tocar roedores, ventilar las casas antes de entrar si han estado cerradas, limpiar con agua y cloro los espacios sin uso.
1: Este virus, que proviene principalmente de excrementos de roedores, afecta al sistema pulmonar. Es una enfermedad grave y a menudo letal. Denis

0: crítico, UCI, ¿cierto? O UTI, y además ventilación mecánica. Por eso la letalidad es alta.
1: Las regiones que estarán con la alerta sanitaria son Atacama, Coquimbo, Valparaíso, Metropolitana, O'Higgins, Maule, Ñuble, Biobío, la Araucanía, Los Ríos, Los Lagos, Aysén y Magallanes.
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3: El Core de Los Ríos aprobó 6 concesiones gratuitas de inmuebles fiscales para Corral, Lago Ranco y Valdivia. La medida impulsada por Bienes Nacionales beneficiará a organizaciones comunitarias, productivas y de emergencia sin costo de arriendo.
2: La región de Los Lagos.
3: La DGAC aplazó la entrada en vigencia del control aéreo en el aeródromo La Paloma de Puerto Montt. Tras reunirse con operadores locales, acordaron instalar mesas técnicas para evitar afectar la conectividad, emergencias médicas y el desarrollo del territorio.
2: La región de Tarapacá.
3: Huara se convirtió en la primera comuna regional en recibir su plan de reducción del riesgo de desastres. El instrumento financiado por el GORE y SENAPRED busca fortalecer la planificación preventiva e instituciones ante eventuales emergencias.
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3: El Instituto de Salud Pública emitió la alerta nacional para 2 series específicas del medicamento para la presión. En el caso de coincidir, se solicita a los usuarios acudir a la Red Pública de Salud para su devolución. Daniela Pérez nos cuenta.
4: El Instituto de Salud Pública emitió una alerta farmacéutica a nivel nacional que ordena el retiro inmediato del mercado de lotes de un medicamento utilizado para la hipertensión arterial. El fármaco Estelmia M, perteneciente al laboratorio Zaval, utilizado como un antihipertensivo o bloqueador de canales de calcio. Desde el ISP detectaron que la impresión de la fecha de vencimiento en el envase primario y en el envase secundario tenía errores. Los lotes con la falla de impresión tienen los números de serie 1235-2601 y 1235-2603 y pueden ser devueltos en cualquier CEFAM o consultorio para gestionar la devolución. Desde la autoridad sanitaria hicieron un llamado prioritario a no suspender el tratamiento de forma abrupta, recomendando a los usuarios revisar el número de lote impreso en el envase de su medicamento.
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3: Ilmob licitó 3 proyectos de conservación hidráulica por 1.237 millones de pesos en Ñuble. Las obras abarcan trabajos en Chillán, Quillón y Coihueco para prevenir inundaciones, limpiar cauces y reforzar la infraestructura ante sistemas frontales. Y hasta acá dejamos el resumen de noticias. Nos volvemos a encontrar pronto con más informaciones. Que estén muy bien.
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7: 8:26.

0: 8:34. Primeras.
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0: 9:03. Primera. 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
1: Con motivo de cumplir el cuarto aniversario de la partida al encuentro con Dios, de quien en vida fuera esposo, padre, hijo y hermano, Pablo Andrés Flores Lisboa, que en la paz de Dios descansa, se invita a toda su familia, amigos y a quienes en vida le conocieron a una misa en su memoria para el día sábado 1 de agosto a las 19 horas en la parroquia Nuestra Señora del Rosario. Se agradece desde ya vuestra compañía.
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3: 9:32.
4: Primeras.
5: Temperatura 14 grados.
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0: Muy buenos días, claro que sí, conectando energía ya a esta hora de la mañana. En este día 30 de julio. Hoy sí, un saludito en este hermoso día donde vamos a recordar cómo era el sol. ¿Eh? Sí, bueno. Oye, que aprovechar al máximo para poder deshumedecer esas cosas que no se han logrado secar en estos días. Mañana se aprovecha. Para darle un descansito también a la secadora ahí, ¿no? Aprovechar de recuperarse un poquito hoy. No sé si será así, pero mañana dice que llueve. Buen día, buen día. Ya a esta altura. Hoy tenemos 14 grados, está ahora una temperatura muy agradable, con un 73% de humedad. Que por lógica sabemos que puede bajar.
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0: Y se nos anuncia ya por acá 2 milímetros al menos. 2 milímetros de lluvia para mañana. Así comenzamos la mañana saludándoles con música, con compañía. Ya vamos a entrar a Facebook en un minutito, ¿eh? Así que vamos con... Estábamos con Chayanne, que nos inició hoy día. Vamos con Chipichi y este ritmo.

0: Ya, listo, estamos de vuelta. Ahora empezamos ya el matinal. Sí, mil perdones, pero la primera parte tenemos que hacerla una especie de administrativa, atendiendo a algunos clientes, algunos auspiciadores por ahí, para poder también, no solo de música vive la 92.7, ¿no? Agradecemos a nuestros auspiciadores que nos acompañan cada día. Y bueno, y así nos vamos enterando de cositas también, ¿eh? Se viene gran proyecto, otro parque eólico, con aerogeneradores, con una central eólica, una central de distribución para conectarse al sistema. Va a tener baterías de reserva también para inyectar, igual aunque no haya sol o no haya viento, porque también es fotovoltaico. Oye, va a estar dos o tres años ese proyecto en ejecución, entre Loica y Litueche, más o menos.
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0: La comuna de San Pedro y Litueche van a verse involucrada con este gran proyecto de energía renovable. Ah, sí, nomás, pues. Bueno, estábamos atendiéndolo a ellos. Para. Ay. ¿Qué le pasó? ¿Quién hizo eso de moverse así?

Ay, ¿qué pasó? Es que se siente como que lo estuviéramos en el aire, sí, estamos en todas, en rosariofm.cl y también estamos ahí en la 92.7. Oye, estamos mirando un recuerdo también, ¿ah? Pero no me dice de qué fecha, pero que hay un día martes. Hace ratito regalábamos un café. Algunas de las presentaciones por ahí. Ya, vamos a conectarnos también con nuestros amigos porque hoy es el Día Internacional de la Amistad. ¡Ay! Lo mandaron un abrazo ahí. ¡Apretujao! Gracias, amigo Sergio. ¿Eh? Sí, el Día de la Amistad Internacional. Se marca hoy, entre otros días, por cierto. Un abrazo grande nos manda también nuestra amiga Alicia Brito Cáceres, que le devolvemos con todas las ganas para allá. Sí, buenos días. No hay algo más saludable que un abrazo. Bendiciones, dice. Tiene usted toda la razón, poiga. Hoy un buen remedio. Nosotros, hoy en nuestro saludo, le contamos que un gran saludo a todos en el Día Internacional de la Amistad, que en realidad es el único tesoro que tenemos en la vida, el único tesoro que podemos conservar y que no se amoga, que no se pierde, que solo hay que cuidarlo con más amistad nomás, teniendo cuidado con el roce, con la interacción, con nuestro actuar. Lo único que tenemos que hacer, no tenemos que esconderlo, ni ponerle llave, ni gastar plata en otro tipo de cosas. Don Sergio dice también un saludo con mucho afecto y respeto a todos en este día y siempre. Un aplauso grandote ahí, batatita. Claro que sí, pues. Hoy esperamos que se destaque el día en todo el mundo por ahí. Así saluda, buen día, secano, esta hora cuando ya nos vamos a ir al corte, pero no sin música. Llega Carla Fernández en el patio de mi casa.

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0: 10:03.
4: Primera.
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Oye, ya, estamos por acá. Estamos y estamos. Ah, estamos algo atorados en la mañanita, pero ya los vamos a desocupar. Oye, por acá me estaban pidiendo una canción también. Vamos a buscarla al tiro. Claro, mientras tanto le voy a contar que nuestros auspiciadores nos acompañan, por supuesto, cada día. A ver, ¿dónde estamos por acá? Estamos en la música, ¿cierto? Para buscar la canción primero. Y nos vamos con algo de auspiciadores. Claro. Ya la tengo aquí. La voy a armar caída para que no se nos olvide. 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Un masajito ahí al interior del estacionamiento calle San Antonio. Bueno, le pasamos el datito. 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Bien, primera batería de auspiciadores. Un temita para alegrar el almanaque. ¿Qué habrá querido decir con eso el hombre acá? Pero le vamos a complacer a lo que pidió por interno.

10 grados tenemos de sensación térmica en esta mañana. En Radio Rosario de Litueche. Claro que sí, unos 14 grados reales a esta hora. Algo está pegando el solcito, digamos ahí, pero no se ganen a la humedad, por favor, que se van a enfriar.

0: Y vamos a continuar esta mañana con un poquito de música, por supuesto. Luego vamos a saludar más auspiciadores. Vamos a ver qué otros días se destacan, ¿eh? Algo de noticia también, ¿eh? Oye, no está muy buena la noticia, pues. Es un joven por defender la familia, cierto, cuestionaba, pierde la vida a manos de asaltante una vez más. Ay, esto no se va a acabar nunca, si parece, ¿eh? Que la energía te conecta. Oye, así van las noticias. Como si fuera poco lo que vive el país, tragedia tras tragedia, como el que algunos andan haciendo tonteras.
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0: Bueno, vamos a tener que poner corazón de metal nomás a esta hora de la mañana.

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1: 10 de la mañana con 27 minutos.
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1: Hoy estamos saludando en este Día de la Amistad. Ahí sí. Estamos saludando a quienes nos acompañan cada día, por supuesto, a nuestros amigos. Vamos a saludar primero a unos amigos que están siempre con nosotros, que nos auspician y nos acompañan cada día. 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

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Ay, ahí nos quedamos antes de quedarme sin oxígeno. Venga, luego vamos con otro grupito más de auspiciadores. Ahí están nuestros amigos. Ahora vamos con los amigos de Facebook, que los vamos a saludar a esta hora, como es Barbarita Quintanilla Busto, a don Sergio Barrazas Tenorio, Alicia Brito Cáceres. Saludamos también a Noelia del Carmen Núñez Bustamante y a Karencita Doloso Serrano. Un aplauso para estas amistades. Otro grupo de amigos, los saludamos ayer, destacamos su día, son nuestros amigos los recolectores del residuo domiciliario, que estuvieron en su día ayer y también son amigos, así que hoy día le damos un aplauso. Hoy vamos a saludar un grupo también, estos chicos de Seguridad Ciudadana que andan para arriba, para abajo y andan por todos lados. Y todos los días también, ¿eh? Que cuenta con hartas amistades. Los saludamos a todos en general. Ah, y en lo personal ahí tengo un amigo, el amigo Hernán, ¿cierto? Vecino cabro chico, ya con eso. ¿A dónde anda metido por ahí? ¿Eh? Claro que sí. Trabajando y haciendo su tarea propia, ¿eh? A propósito. Yo creo que pronto ya vamos a tener noticias, va a cambiar la legislación de Paz Ciudadana, o los amigos de Seguridad Ciudadana o Seguridad Municipal, como quieran, que van a tener una tarea más comprometida, más cerca también de carabineros. Van a hacer un trabajo más en conjunto, según lo que propone la ley. Vamos a ver si se convierten en ley, se promulgan, ahí se las vamos contando. ¿Qué otros grandes amigos? Bueno, los mismos carabineros, pues. El amigo en su camino, también los saludamos a ellos, a esta institución amiga de nuestra comunidad y del país. Saludando en el Día de la Amistad. Y a usted que está en casita, a usted que no nos escribe, pero nos escucha cada día, vaya, un aplauso para ustedes también, pues, nuestros amigos incógnitos. Vamos a regalar un temita de esos simpáticos a esta hora de la mañana. Sí, que...

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2: 10:34. Primera.
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0: 10 de la mañana con 45 minutitos. 10 de la mañana con 45 minutos.
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0: Oye, tenemos 14 grados en realidad. Ahí sí. Había silenciado un poco el retorno. Oye, esas llamaditas de los 800. Me parece un poquito lo atareado que estamos. Sí, oye, si al rato me desaparezco, ¿para que se pin nomás ustedes? Estamos haciendo una grabación, ¿cierto? Para que el proyecto que le comentaba al principio cumpla con la ley y pueda publicarlo.
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0: Así que estamos contra el tiempo, debe salir el día 3 de agosto. Y es un parlamento más largo que vaya. estamos saludando también a Jacqueline, ella es de la Fundación Educando Educacional Oportunidad. Ahí sí, pues, Fundación Educacional Oportunidad. ¿Se acuerdan que hemos conversado con ellos? Bueno, vamos a seguir conversando temas interesantes, ¿eh? Así que estamos coordinando también las entrevistas. Saludamos a los rancheros de Tolten también por ahí que se han comunicado estos chiquillos y artistas del sur de nuestro país. Ah, qué más. Oye, que tenemos amistaditas por aquí, ¿eh? A ver, vamos a nuestro Facebook también. Ahí tenemos lo más importante, ustedes que están en sintonía. Bájame un poquito la cortina, pues, ¿hasta cuándo? Vamos a saludar con gusto a esta hora. Reiterar los saluditos para Barbarita Quintanilla, Joanita Fuente, Juanita Huete, don Sergio Barrazas Tenorio, Alicia Brito Cáceres, Noelia del Carmen Núñez Bustamante y Karencita Serrano también, ¿eh? Ay, ay, ay. Oye. Oye, otra abracita me llegó para acá de nuestra amistad. Un gran saludo, don Mario, también los manda Juanita Huete. Muchas gracias. A ver, ¿qué más tenemos por acá? Don Roberto, que me mandó ya. Oye, el perrito hizo furor ayer, ¿eh? El perrito. Ahora está descansando, sí, me pidió un tema delante, oiga, me pidió un tema. Ay, ay, ay. Vamos a continuar por acá. A ver, ¿qué más, qué más? No, no molesten al amigo ya, no molesten. Pues. No sean malos, no sean malos con él. Ay, ay, ay, ¿qué más? Ahí estamos, ahí vamos. Vamos con la música, luego saludamos más a auspiciadores, ¿sí? De todo un poquito. Vamos con la Mono Lafer. Sí. Ah, la nave del olvido. Ya vamos con la nave del olvido. Espera. Qué sado.
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0: 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Estamos traduciendo al italiano, por si acaso.

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1: Ay, ay, ay, ahí estaba el toro y la luna. Claro, bonita canción. 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Oye, ahora sí que me andan penando hacer la ley. Una que se coleta por ahí, ¿no? Yo no he hecho nada, pero me diga que es uno de las líneas de los micrófonos de ahí al lado. En la jarra de la ciudad.

0: Ahí sí, se quedaron calladitos. Tenía un río. No sabía de dónde venía el... Ya. Así hay que hacerlo, porque equivocar las panitas sobre la misma. Oye, 11 horas justitas a esta hora, justo cuando le estábamos saludando a homenaje San Martín. Bueno, vamos a seguir en un ratito más saludando, que los pilla el corte y para que no entremos en gastos de horas. A ver, ¿qué tenemos por aquí? Más saluditos. Sí, vamos a tirar. Hoy vamos a contarles que el Día Internacional de la Amistad se celebra a nivel mundial cada día 30 de julio, eso está claro. Esta fecha fue proclamada, digo, oficialmente por las Naciones Unidas en el 2011. Pero, ¿cuál es la razón de dejarla en esta fecha a nivel mundial? Primero, para promover la paz, que es muy interesante. El antídoto a la violencia es la amistad, o sea, resultado paz. Ser solidario también, así como ser solidario con los gatitos, los perritos, los humanos, tenemos que ser, se está promoviendo este día. El entendimiento cultural entre las personas, también que hay personas que actúan diferente a nosotros, pero no es porque lo quieran hacer, es porque su cultura, su enseñanza, ¿cierto?, sus raíces se deben a aquello. En Chile, sin embargo, nos aclara por acá, la celebración varía según el calendario local y las costumbres comerciales. Por ejemplo, el Día del Amigo es el día 20 de julio, fecha comercial. Es una fecha muy popular adoptada entre Argentina, que se celebra frecuentemente con reuniones y regalos entre amigos. Esto es el día 20 de julio. Por acá nosotros este bien conocido 14 de febrero, el Día del Amor y la Amistad. En esta fecha, muy similar a San Valentín, el comercio y las redes sociales también promueven el intercambio de detalles, no solo entre parejas, sino también entre las amistades. Eso es lo que se sabe de este día. Pero a la forma oficial, para las Naciones Unidas, es hoy el día 30. Importante es promoverlo. Ay, ay, ay. ¿Qué canción le tiramos ahora a la amistad, oye? Ay, ay, ay. No sé, así no se puede, güey. Así no se puede. Ahí va.
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0: Con esta linda canción nos vamos a comerciales y ya regresamos.

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0: 11:06.
4: Primera.
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0: 11:09.
4: Primera.
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Ya está. Ay, por acá estamos de regreso. Bueno, sabe que estamos haciendo trabajitos, se lo hemos estado contando, pero también estamos recibiendo algunos datitos. 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A ver. No, si estoy en vivo, oiga, no. Todavía no pateo, oiga, no, todavía patita no patea. Me dice un tema de Américo si está vivo. No, no, si es que estoy en vivo. Obvio que sí, pues si somos de verdad, pues. Ay, no puede ser la. Esa es la de. No es de Américo, no. Estaba colocando Pastor López. Vamos a ver si tengo esa canción o no. Ay, que levante la mano. Si no está, pues necesito una copita más. Eso para que vea que estamos en vivo. Claro. No sé, la tengo que tener, pero el problema es que no sé cuál es el nombre del. A ver, si no la encuentro en este minutito, me da uno y le. Claro que sí, pues. Aquí estamos listos para compartir la canción que nos pidió.

0: Oye, ya no llegan las 11:30. Ay, yo le dije, como fuera el lugar. Tiramos dos traicioneras también. Oye, ya está traicionera. ¿Eh? Sí, ya está traicionera. Vamos a dejar ahí nomás. Oiga, le entregamos ahí dos versiones. Yo le dije, de una manera u otra, cómo partimos los temitas. Reiteramos saluditos ahí para Barbarita Quintanilla Busto, para Virginia Barraza, para Joanita Fuentes, Juanita Huete, don Sergio Barraza Tenorio, Alicia Brito Cáceres, y también para Carencita Donoso Serrano y Noelia del Carmen Núñez Bustamante. Este número me suena conocido, oiga. ¿Le vamos a contestar, o que ya estamos encima de los comerciales? Vamos a ver quién anda por aquí dando vuelta a esta hora. ¿Aló?
1: Sí, buenas noches.
0: ¿Qué es eso? ¿Aló?
1: ¿Cómo se encuentra el día de hoy?
0: Creo que el tío Cheque, pero le escucho muy, muy cortado. ¿Aló?
1: ¿Me escucha bien?
0: Más o menos nomás. ¿Qué dice don Víctor? Cuénteme.
1: Bien, aquí estamos. ¿Y usted qué cuenta de bueno?
0: ¿Qué? ¿Lo echaron de la casa? ¿Qué le pasó?
1: A mí no me echan nada de la casa.
0: Oiga, don Víctor, está saliendo muy, muy recortado.
1: ¿Por ahí viene?
0: No, da lo mismo, da igual. No sé si está caminando.
1: Por ahí.
0: Ahí, ahí. Quédese quieto. No respire.
1: Ya, ahí,
0: no respire.
1: Ya, ¿cómo está la sintonía? Démelo un saludito a toda la sintonía ahí, a la Zenaíri, por ahí, a la Barbarita, por ahí, a la Teresita, bueno, a todo, Julio Ratón, por ahí, a la Zena Marina, a la señorita Noelia, bueno, a todos los que estén escuchando, a don Sergio, al tenista, a don Víctor del Wiki, bueno, a todo. Esperando que todos se encuentren bien.
0: Ya, pues, lo están escuchando en vivo, sí, y en directo. Oiga, sí, yo, vamos a comerciales ya, así que cuénteme, ¿qué canción?
1: Póngame una de Maricela ahí.
0: Vamos a buscar a Maricela. A ver.
1: A la favorita mía.
0: Ay, ay, ay. ¿Qué podemos hacer por acá? La pareja ideal puede ser. La sola. Esa no, porque es mexicana. No sé, pues Dios bendiga nuestro amor. El chico aquel. Le estoy presentando la carta porque tengo ganas.
1: Ya, pues. Ya, esa, porque tengo ganas.
0: Déjale. Ya, pues.
1: Por ahí me gustó. Ya, don Mario, que esté bien. A la tarde los comunicamos, si Dios quiere.
0: Ya, va dedicado a ella, ¿cierto?
1: Ah, sí, a ella, y a ella. Y aprovechar el solcito que ya tenemos.
0: Oye, que se me perdió por estar corriendo para acá. A ver, ¿dónde la metí la canción? Que la chiquilla soltero va a la barriga, oiga. A ver, la voy a ir a buscar.
1: Ya anda perdiendo las cuestiones.
0: La voy a ir a buscar de nuevo, oiga. Claro.
1: Vaya a buscar a Marcelita, a Marcela ahí.
0: Que como son canciones para la competencia, cuesta un poco ese. Ahí ya
1: no,
0: va.
1: Ay, qué competencia. Si ahí.
0: Ahí la dejamos, nos vemos.
1: Ya, 10-4 fuera.
0: Chao.

0: 11:37. Primeras.
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0: 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Y 39 minutos. Primera.
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Oye, a rato pega fuerte el sol, a rato se esconde. O sea, sale más amarillito. Nos faltan 11 minutos para... 11 minutitos ya para el mediodía. ¿Cómo, para almorzar? Claro. Día de la amistad por acá en la 92.7. A ver qué más tenemos para acá. Ay, ay, ay. Oye, lo llegan algunas notitas por acá, algunas bromitas también, ¿no? Retroalimentándolo. ¿Qué más tenemos hoy día? Tenemos otros días que recordar también, ¿eh? ¿No? No es el único. Voy a bajar un poquito esto también por acá. Oye, que tengo esta bajito por aquí. ¿Dónde está la noticiadita? Sí, porque también el día de la sobrecapacidad de la Tierra, ¿sí? La Tierra también tiene una sobrecapacidad a veces, ¿eh? ¿Qué tiene este día para compartirlo? Notitas, ¿en quién lo hacen llegar? El 30 de julio va. Se celebran varias... Ah, la celebración de este día varía cada año, 30 de julio en el 26, el 30 de julio en el 2027. ¿Desde cuándo se celebra? De 1987. El 29 de julio del 2024, el mundo agota el próximo primero de agosto sus recursos naturales en el 2024. Son temas como eso lo que sobresale de acá. Estoy dándole un vistazo así rapidito. ¿En qué consiste? Uy, uy, uy. La sobrecapacidad de la Tierra está relacionada con la selección de una fecha a partir del año 70 que permite determinar la cantidad de recursos que ha consumido la humanidad en el término de un año, frente a lo que el planeta es capaz de producir. Son los recursos que no se pueden recuperar. Bueno, son temas científicos que van dando vuelta en todo caso, ¿eh? Ayer con este tema había por ahí algo alentador, que los chinitos y nuestros amigos del otro lado del mundo ya habían logrado hacer un combustible para aviones a través de residuos plásticos. Eso es una muy buena noticia. Algo que no está muy lejos y que sí se puede trabajar, hoy día es el Día Mundial con la Trata de Personas. Un flagelo también a la humanidad, que por cierto es importante abordar. El grupo susceptible a ser víctima en las tratas de personas, la campaña del Corazón Azul trata de esto. Allí donde hay gente grande, gente de grandes corrientes migratorias, es donde la ONU ha orientado los mayores esfuerzos. Claro, cuando la gente se mueve de su zona de confort a otros, hablando de los migrantes, es donde hay mayor cantidad de personas que se aprovechan de ellos como para utilizarlos más que para ayudarlos. Bueno, los factores son económicos, sociales, culturales, y mucho más. Pero es un día para destacar. Bueno, así nos vamos a la música también a esta hora. Cuando faltan 6 minutitos, sí, 6 minutitos, para ir al mediodía. Ya regresamos.

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0: nombre del Padre, del Hijo y del Espíritu Santo. Amén. El ángel del Señor anunció a María
1: y concibió por obra y gracia del Espíritu Santo.
0: Dios te salve María, llena eres de gracias, el Señor es contigo. Bendita eres entre todas las mujeres y bendito es el fruto de tu vientre Jesús.
1: Santa María, Madre de Dios, ruega por nosotros pecadores, ahora y en la hora de nuestra muerte. Amén.
0: He aquí la esclava del Señor.
1: Hágase en mí según tu palabra.
0: Dios te salve María, llena de gracias, el Señor es contigo. Bendita eres entre todas las mujeres y bendito es el fruto de tu vientre Jesús.
1: Santa María, Madre de Dios, ruega por nosotros pecadores, ahora y en la hora de nuestra muerte. Amén.
0: Y el Verbo de Dios se hizo carne
1: y habitó entre nosotros.
0: Dios te salve María, llena de gracias, el Señor es contigo. Bendita eres entre todas las mujeres y bendito es el fruto de tu vientre Jesús.
1: Santa María, Madre de Dios, ruega por nosotros pecadores, ahora y en la hora de nuestra muerte. Amén.
0: Ruega por nosotros, Santa Madre de Dios,
1: para que seamos dignos de alcanzar las promesas y gracias de nuestro Señor Jesucristo. Amén.
0: Te suplicamos, Señor, que derrames tu gracia en nuestros corazones, ya que habiendo conocido por medio del ángel la encarnación de tu divino Hijo, que por su pasión y muerte de cruz seamos conducidos a la resurrección. Te lo pedimos por Cristo nuestro Señor.
1: Amén.
0: Gloria al Padre, al Hijo y al Espíritu Santo.

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1: Ya, ahí está el merengue apambillado que estaban solicitando también.
0: La mañana se aprovecha.
1: 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Vamos a saludar a Casa de Comasare también, que ya tiene su programa. A eso de las 15 horas llega Carola a compartir con ustedes todo lo que son canciones, notas, comentarios y mucho más, porque la tarde es nuestra, dice Carol Mazar esta tarde, a contar de las 15 horas. 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

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Ya está, pues. Ahí vamos. 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Bueno, vamos a continuar en la tarde con más y más para ustedes cada día. Vamos a seguir escuchando la buena música, pero de aquí siguen solitos, sí. Yo me tengo que ir. Claro que sí, pues vamos a seguir trabajando por acá. Trabajamos interno también y continuamos más tarde juntos, lo encontramos en vivo ahí en La Pulga, pero recuerde que primero viene la tarde nuestra, se lo reiteramos. Ya, yo creo que complacimos a todos, ¿no? No quedó nadie pendiente ahí. Voy a mirar, voy a despedirme del Facebook para asegurarme que no esté nadie. Gracias por todos los saludos que nos dejaron ahí en nuestro Facebook. Reiteramos el saludito a Juanita Huete, Joanita Fuente, Alicia Brito Cáceres, Sergio Barraza Tenorio, Virginia Barraza, Barbarita Quintanilla Busto, que nos acompañaron este día, como Karencita Donoso Serrano, Noelia del Carmen, Núñez Bustamante. Ya, a los que están también en nuestro Instagram, gracias por esos corazoncitos que los comparten ahí en las publicaciones. Mire, por acá tenemos dos y un comentario. Mira, qué bueno. Vamos a seguir a Juanita Ahumada también, que nos está siguiendo ahora ella. Sí, ahí vamos a estar publicando cositas de ustedes también. Así que no se sorprendan. ¿Qué más? Y fue en el Día de la Amistad. Los comenzamos a separar a esta hora. Pero ya lo encontramos nuevamente, ¿eh? Ay, ay, ay. Hemos estado con Bon Lofer en esta mañanita. No, no voy a llorar por ahí, pero oye, no me acuerdo. Ya no me acuerdo qué vamos a programar, ¿eh? Saludamos a esta grande amiga también de Master Media, la reina Isabel. No, no, no. Sí, nos vamos con Reina Isabel. No me acuerdo.

0: Y hasta aquí llegamos. Mario Núñez tiene que abordar el avión para ir al epicentro de la farándula. Te dejamos cordialmente invitado para una próxima oportunidad cuando nuevamente digamos ¡buenos días, Secano!
1: 12 y 33 minutos.
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0: ¡Salud! Un verso, aquí está el verso.
1: ¿Qué verso?
0: Hay muchos enamorados que juran eterno amor y se olvidan del dolor cuando ya están separados. Lo pasado ya ha pasado, porque ese es el precio fijo. La mujer quiere a los hijos y a toditos los viene, y el pajarón la mantiene a fuerza de sacrificio.
2: Desde entonces conocí mujeres todas en una, y a nueve de probar fortuna con cartas tan conocidas, mujer ni perra paría no se me atraca ninguna.
3: ¿Por qué no te mandáis cambiar para un Gaví, viejo hociquito caimán?
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8: Hola, ¿qué tal? ¿Cómo están? Soy María Belén Araya y les doy la bienvenida a este informe de noticias donde hablaremos sobre cobros del CAE. Recaudación supera los 109 mil millones de pesos. También hablaremos sobre la visita del presidente de Corea del Sur, que además durante este jueves se reunirá con el presidente José Antonio Kast. Sabremos además del nuevo sistema frontal que afectará a las zonas centro y sur del país.
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8: Un nuevo evento meteorológico llegará a nuestro país con lluvia, nieve y tormentas eléctricas. El sistema frontal con características parecidas a las de un temporal llegará a la zona centro y sur de Chile durante la hora de almuerzo de este sábado 1 de agosto. De acuerdo con la información compartida por Meteorred, las precipitaciones más fuertes se centrarán en sectores precordilleranos y costeros, afectando principalmente a las regiones de Ñuble, Biobío, Araucanía y Los Ríos durante la tarde del sábado. Al respecto, habla el jefe del Sistema de Alerta Temprana de SENAPRED, Felipe Plaza.
7: La Dirección Meteorológica estableció una alerta por el ingreso de un nuevo sistema frontal para la zona centro-sur del país, el que estará presente desde este jueves con precipitaciones desde Maule a Biobío con intensidades moderadas a fuertes, acompañado por viento. Misma condición se presentará en la cordillera de la región de la Araucanía, en donde se prevén lluvias de similar intensidad, pero con una isoterma cero alta. Teniendo en consideración que el sistema frontal se desplazará el día de mañana más al norte, reiteramos el llamado a la preparación y a extremar las medidas de seguridad.
8: Las condiciones del sistema frontal se intensificarán durante la noche del sábado y la madrugada del domingo. Las rachas de viento rondarán los 100 km por hora en la región de Ñuble, en la precordillera de Biobío y la Araucanía. Las condiciones proyectadas podrían acumular cerca de 80 milímetros en la localidad de Neltume, en la región de Los Ríos, mientras que San Fabián de Alico, Recinto, Antuco, Curanilahue, Pucón, Coñaripe, Valdivia y Corral recibirán alrededor de 70 milímetros.
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8: El presidente de la República de Corea del Sur, Lee Jae-myung, ya llegó a Chile y durante este jueves se reunirá con el presidente José Antonio Kast. Todos los detalles de la visita y la jornada los trae Ornella Mellao.
9: El presidente de la República de Corea, Lee Jae-myung, inició este miércoles su visita oficial a Chile, siendo recibido en el aeropuerto Arturo Merino Benítez por el ministro de Relaciones Exteriores, Francisco Pérez Mackenna. El canciller destacó que Corea del Sur es un socio estratégico para Chile y subrayó la importancia de fortalecer los vínculos comerciales con uno de los mercados más dinámicos de Asia, impulsando nuevas oportunidades para las exportaciones nacionales.
10: Estamos recibiendo al presidente de Corea del Sur, un país que para Chile es fundamental, un socio estratégico, que para nosotros es tremendamente importante en el comercio exterior, la exportación de nuestros productos, particularmente el cobre. También ustedes saben la importación de muchos bienes y estamos profundizando nuestras relaciones porque Corea del Sur es una entrada al Asia. El Asia es el mercado más dinámico hoy día en el mundo y nosotros necesitamos seguir expandiendo nuestras exportaciones.
9: Corea del Sur es uno de los principales socios comerciales de Chile. En 2025, el intercambio entre ambos países alcanzó cerca de 7 mil millones de dólares y registró un crecimiento promedio anual de un 6% durante los últimos 5 años. Asimismo, este jueves el mandatario surcoreano llegó al Palacio de la Moneda, donde sostuvo una reunión oficial con el presidente José Antonio Kast. Durante la recepción, ambos presidentes protagonizaron un momento distendido al posar ante la prensa realizando el tradicional corazón coreano, un gesto ampliamente conocido en la cultura popular y las redes sociales. La reunión contempló una agenda enfocada en fortalecer la cooperación bilateral en materias de comercio, minería, cooperación antártica y seguridad, con el objetivo de ampliar los vínculos estratégicos entre ambas naciones.
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8: Vecinos y bomberos rescataron a un hombre inconsciente desde una vivienda incendiada en el sector Las Ánimas de Valdivia. El afectado fue hospitalizado mientras carabineros investigan la causa del fuego.
6: La región del Biobío.
8: CONAF decretó el cierre preventivo del Parque Nacional Laguna del Laja en la comuna de Antuco para este jueves 30 y viernes 31. La medida responde a intensas lluvias, nieve y ráfagas de viento sobre 70 kilómetros por hora.
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8: La La TGR informó que la recaudación por cobros morosos del CAE llegó a los 109 mil millones de pesos. Además, presentó nuevas medidas para que los deudores se pongan al día. Javier Vera con los detalles.
11: En un comunicado emitido por la Tesorería General de la República, TGR, informaron que la recaudación por cobros morosos debido al crédito con aval del Estado, CAE, llegó a 109 mil millones de pesos. El organismo llamó a los deudores a ponerse al día, dado que aseguró que hay más de 62 mil convenios suscritos y existen 1.175 convenios caducados, de los cuales 836 casos ya se encuentran con una demanda activa y se irá revisando el proceso de cobro. La TGR además anunció nuevas acciones para los deudores. Al respecto, Claudia Mesa, académica de la Facultad de Economía y Negocios de la Universidad Andrés Bello, explicó los nuevos métodos de pago.
12: Pasan de una cobranza uniforme a una regularización relacionada con la capacidad económica de cada persona. Eso es sumamente importante. Y el CAE no puede cobrarse como si todos los deudores tuviesen los mismos ingresos y las mismas posibilidades. Sin embargo, el verdadero éxito de la TGR y lo que se está planteando no se mide por la cantidad de convenios firmados, sino por cuántas personas logran terminarlos sin volver a caer en morosidad.
11: Entre las medidas anunciadas se encuentran que las cuotas mensuales no superarán el 10% de los ingresos mensuales y ya no tendrán que pagar un 10% de pie inicial. La TGR recalcó que la prioridad del ente recaudador es de promover los pagos voluntarios y ofrecer alternativas, pero recordó que tiene el deber legal de recuperar los recursos públicos adeudados. Para acceder a los convenios y revisar la situación particular, cada contribuyente puede ingresar al sitio tgr.gob.cl/cae. o acudir a cualquiera de las oficinas de TGR a lo largo del país.
8: El ministro secretario general de la Presidencia, José García Ruminot, encabezó este miércoles su primera cuenta pública desde que asumió el cargo. Para el hito institucional, el secretario de Estado optó por trasladarse hasta la región de la Araucanía, realizando el balance en la comuna de Ercilla, provincia de Malleco. Durante su alocución, la autoridad valoró los avances de la agenda legislativa del gobierno en la sede parlamentaria, destacando el envío de 33 proyectos de ley al Congreso, donde ya han sido aprobados 23.
13: Nosotros tenemos que decir que las 23 iniciativas que ya hemos despachado a Ley de la República, 23 de 33, hay otras que se continúan tramitando, ha sido posible porque hemos encontrado apoyo en los parlamentarios muy transversalmente. Me atrevería a decir que muchos de los 23 proyectos han sido aprobados por unanimidad, otros por gran mayoría, otros con votaciones más justas.
8: Por su parte, el alcalde de Ercilla, Luis Orellana, agradeció la presencia del ministro en la zona y subrayó la relevancia de que el Ejecutivo conozca en terreno las urgencias locales, recordando también la compleja realidad de la zona.
14: Son índices que nos golpean, que son violentos para nuestra gente, en el sector rural, por ejemplo, donde vive el 60% de la población, acceso a caminos, vivienda, esta comuna no tiene un solo kilómetro de asfalto. No hay ningún camino asfaltado, es la única en la provincia de Mayo. Por lo tanto, nos abre la oportunidad también de mostrar esta otra realidad, esta otra necesidad que tiene Ercilla.
8: El encuentro se llevó a cabo en el gimnasio municipal de la comuna y además contó con la participación de dirigentes vecinales, autoridades locales y residentes, quienes pudieron formular preguntas directamente al secretario de Estado.

0: La clave única incorporó de forma voluntaria un segundo factor de autenticación mediante aplicaciones en el celular. Este sistema exige un código temporal de 6 dígitos al iniciar sesión, impidiendo que terceros realicen trámites ajenos, aunque conozcan la contraseña del usuario. Ornella Mellado con los detalles.
1: Desde esta semana, los usuarios de clave única pueden activar de forma voluntaria un segundo factor de autenticación para proteger sus cuentas contra accesos no autorizados e intentos de suplantación de identidad. El sistema opera de forma similar a la banca en línea. Al ingresar el root y la contraseña habitual, se solicitará un código de 6 dígitos que se renueva cada 30 segundos mediante una aplicación móvil. La Secretaría de Gobierno Digital del Ministerio de Hacienda destacó que esta medida impide que terceros realicen trámites incluso si conocen la clave del usuario, al requerir acceso físico a su teléfono. Para habilitar esta capa extra de seguridad, basta con ingresar a claveunica.gob.cl, ir a la sección Seguridad y vincular una aplicación de autenticación como Google, Microsoft o Proton Authentication, escaneando el código QR o ingresando a la clave en la pantalla.
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0: Bajas temperaturas, heladas y lluvias causaron la muerte de más de 2.000 animales en Montepatria. El municipio catastra los daños y acusa demoras en rehabilitar caminos bloqueados para entregar ayuda a los afectados.
2: La región de la Araucanía.
0: El Ministerio de Transportes anunció que licitará una planta de revisión técnica mixta en Carahue. El recinto busca descentralizar el servicio y atender la demanda vehicular en la zona.
2: La región de Antofagasta.
0: Un bus interprovincial volcó en la Ruta 5 Norte a la altura del kilómetro 1574 cerca de María Elena. El accidente dejó a 16 personas lesionadas, entre ellas el conductor y 15 pasajeros sin riesgo vital.
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0: El Instituto de Salud Pública emitió la alerta nacional para 2 series específicas del medicamento para la presión. En el caso de coincidir, se solicita a los usuarios acudir a la Red Pública de Salud para su devolución. Daniela Pérez nos cuenta.
3: El Instituto de Salud Pública emitió una alerta farmacéutica a nivel nacional que ordena el retiro inmediato del mercado de lotes de un medicamento utilizado para la hipertensión arterial. El fármaco Estelmia M, perteneciente al laboratorio Zaval, utilizado como un antihipertensivo o bloqueador de canales de calcio. Desde el ISP detectaron que la impresión de la fecha de vencimiento en el envase primario y en el envase secundario tenía errores. Los lotes con la falla de impresión tienen los números de serie 1235-2601 y 1235-2603 y pueden ser devueltos en cualquier CEFAM o consultorio para gestionar la devolución. Desde la autoridad sanitaria hicieron un llamado prioritario a no suspender el tratamiento de forma abrupta, recomendando a los usuarios revisar el número de lote impreso en el envase de su medicamento.
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0: La Seremi de Salud realizará fumigaciones en el poblado de Tarapacá, comuna de Guara, del 3 al 7 de agosto. La medida preventiva busca controlar el zancudo transmisor de la malaria antes de la festividad de San Lorenzo en Guara.
2: La región de Valparaíso.
0: Una joven promesa futbolística originaria de San Antonio se consagró campeón tras destacar en un torneo deportivo. Su desempeño consagra el talento local y llena de orgullo a la comuna.
2: La región del Biobío.
0: La lancha motor Perla Negra se hundió frente a Talcahuano. La embarcación no contaba con autorización de zarpe vigente y sus tripulantes fueron rescatados a salvo por otra nave cercana.
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0: Carabineros de la sección OS7 de la Araucanía detuvo a 2 personas e incautó cerca de 89 kilos de droga valuada en 500 millones de pesos. Entre los artículos decomisados se encuentran marihuana, cocaína, armas de fuego y municiones, además de dinero en efectivo. En las inmediaciones del peaje Púa se detuvo a dos personas que a bordo de un vehículo trasladaban cerca de 35 kilos de droga dirigida hacia Villarrica y tras el procedimiento se logró establecer un centro de acopio en la región metropolitana. En total, Carabineros logró incautar cerca de 89 kilos de droga, 63 de ellos de marihuana y el resto de cocaína, además de 15 millones de pesos en efectivo. El decomiso tuvo un avalúo en cerca de 500 millones de pesos, donde se sacaron de circulación cerca de 400.000 dosis de droga. Al respecto, la coronel Jimena Valle, prefecto Cautín, entregó más detalles.
4: Este procedimiento tuvo diferentes intervenciones, tanto en la región de la Araucanía como en la región metropolitana, la incautación de cerca de 90 kilos de droga, tanto marihuana al tipo elaborada como cocaína, incautación de 4 armamentos, dinero en efectivo cercano a los 15 millones de pesos y dentro de esto hacer presente que esto corresponde a aproximadamente 400.000 dosis de droga que se logró sacar de circulación y que presuntamente estaban destinadas a la región de la Araucanía.
0: Por otro lado, se incautaron 4 armas de fuego correspondientes a 3 pistolas y 1 escopeta, además de 44 cartuchos de escopeta, 168 cartuchos de 9 milímetros y 11 cartuchos de 28 milímetros. Tras ser formalizados, ambos detenidos quedaron en prisión preventiva mientras continúan las diligencias para determinar si existen otras personas involucradas.
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0: La municipalidad de Bucón cerró el sumario administrativo que declaró la inocencia de 2 funcionarios acusados de recibir sobresueldos. La investigación liberó de responsabilidad a los trabajadores y apuntó como responsable al ex administrador municipal. Hasta acá dejamos el resumen informativo. Nos volvemos a encontrar en una próxima edición. Que estén muy bien.
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2:02. Primera. 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

0: 2:32. Primeras.
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3: Diego W. Rutia, poeta, pintor y embajador chileno, nace un 8 de julio de 1887. Su destacada trayectoria llega a su fin un día 13 de noviembre de 1967. El nombre de Diego W. Rutia, medio siglo más tarde, reaparece en nuestra comunidad de Litueche gracias a la inauguración de la escuela que lleva su nombre, de carácter particular subvencionada. Un equipo de profesionales día a día brinda su apoyo a diferentes niños y niñas de nuestra comuna, siendo la fonoaudiología uno de sus fuertes en la formación preescolar.
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1: 3:01.
2: Primera.
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0: Aló, aló, sí, ¿aló? Planeta Tierra, hola, ya, ahora sí. Hola, hola, ¿cómo están mis queridos auditores de la Radio Rosario 92.7 del Dial y en su señal online rosariofm.cl? ¿Cómo están hoy día? Jueves 30 de julio. Se nos fue julio. Se nos fue de viaje julio. Los memes de julio. Ya se nos va julio, nos llega agosto, el mes de los ñau, de los gatitos. Y a cuidarse harto, chiquillos, porque anda harto virus. Eso, harto virus pululando por ahí en el aire. Hay harta gente enfermita, así que a cuidarnos todos. A tomar miel con limón, agüita caliente. Dicen que la agüita caliente, pero no muy caliente, sino que temperada, hace bien para el cuerpo, para la salud. Así que hay que seguir todos esos consejos que están por ahí en las redes. Hay que discernir, porque algunos le hacen bien y otros no le hacen tan bien. Así que ahí hay que ver qué nos hace bien a cada uno de nosotros, porque no es una regla general para todos. Así es, amigos míos. Vamos a comenzar saludando, como todas las tardes, a todos nuestros amigos de Pulín. Aplauso, por favor, en Pulín. Oye, que hay barro para allá, ¿eh? Hay harto barro. En todos lados. Matancilla, El Cusco, La Villa, Pedra Partida, Picaflor, San Vicente, Ranquilco o Ranquilcó, Caserío Talca, Paso el Soldado, Hidango, El Valle, Quelentaro, La Cueva, Pailimo, Santa Mónica, Cartagena. Y a todos quienes nos escuchan en todo el país y afuera también, en el extranjero. Recuerden hacer sus pedidos de canciones a los teléfonos más 569-45-17-06-93 o al más 569-97-06-0000. Hoy día vamos a tener de todo un poco mezclado. Como les decíamos, estamos organizando la parrilla musical para ver cómo vamos creando esta parrilla para no hacerlo tan monótono. Díganos qué quieren escuchar, qué les gustaría escuchar, a qué quieren dedicar. Ya, así todas mis amigas que ahí me saludan en el Facebook, yo las adoro a todas, me encanta. Sí, pues lindo. Mire, espérenme, que voy a buscar. Ustedes saben, yo soy bien poco tecnológica y me demoro un poquito, chiquilla, en buscar, pero yo quiero comenzar hoy día saludando a mis amigas y amigos que me siguen todos los días y que escuchan la Radio Rosario, por supuesto. Además que son clientes míos ahí en el local, los tengo todos amenazados. No, a toda mi familia. Denme un segundito, chicos. Ese no sé quién era el de la mañana.
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0: Sí, me encanta. A ver, Marcela Santander Pino, Clarisa Moreno, Esteban Lobos, Marcelita Marchán, Alicia Brito Cáceres, Claribel Flores, Juan Rubio, Karen Donoso, Marco Antonio Liquitay, Mónica Moreno y Don Scanner. Yo quiero agradecer todos sus saludos, todos sus comentarios. La Clarisa Moreno, amiga mía, dice que es muy buen programa, linda música, excelente, gracias. Pilar León, suerte mi niña, me dice la Pili. Así que un abrazo, Pilita, para ti también. Gracias por escucharnos, ¿ah? Porque a veces se cae la señal para allá. Pero aquí estamos, vamos a comenzar con un temita de Coldplay para Miguel. Miguel, si estás escuchando, sube la radio, Miguel, que esto es para ti.

0: Ay, chiquillo, aquí estamos de vuelta. Oye, la mañana estaba un sol agradable, agradable. Después me empezó a dar frío ahora en la tarde, a correr un viento y justamente estaba leyendo las noticias y dice, más de 100 kilómetros por hora dejará el intenso temporal de viento y lluvia en este fin de semana. Ay, Dios. Chile se prepara para un nuevo temporal. Las lluvias ya se sienten en el país y el viento se intensificará en las próximas horas. Serán en total dos sistemas los que cruzarán por el sur, centro y norte de Chile en las próximas horas. Eso me dicen por el momento las noticias, chiquillos. No me gustó. El viento, les voy a contar, el viento a mí me provoca una sensación de susto. Lo mismo que los truenos y los relámpagos. La lluvia me encanta. A mí me encanta la lluvia, el sonido de la lluvia, mojarme, todo eso. El sol me encanta más. Pero sí, estas condiciones de viento, el ruido que genera, ese ruido del viento, cuando hace ese silbido de viento, hay silbido de viento, de lluvia, por ahí busquemos sonido porque viene el temporal, chiquilla. Dicen que hoy día a las 23 horas empieza la lluvia aquí en el Litueche y en nuestros alrededores. Tenemos que prepararnos, a prepararse, ¿ah? Por favor, junten agüita igual. Desde antemano, porque con el temporal típico que se empieza a cortar la luz, los que tenemos APR se nos corta el agua, se nos corta la luz, se nos corta el internet, ya, y nos quedó la pata, la pata, la pata, porque si hay viento es más fácil que se caigan los árboles, los postes. Oye, y además que la tierra está blandita ahora, yo venía caminando por el barro allí y está bien suavecito, les diré, fácil para resbalarse. Entonces tengan cuidado cuando salgan también. Cuando salgan, cuando caminen por ahí, cuidado con resbalarse y todo eso, porque van a quedar todos embarrados. Así es nomás. Oye, como les decía adelante, les invitamos a enviar saludos a través de Facebook, a través de WhatsApp, a los números más 569-4517-0693 y al más 569-9706-0000. Volvemos bailando y cantando de nuestro primer bloque. Oye, tenemos una visita. Tenemos una visita aquí, una pequeña visita que vino a conocer la radio. Esta es la radio. Salude.
1: Hola.
0: Sí, acaba de llegar una pequeña visita que me va a acompañar un ratito aquí en la radio. Aquí, por mientras estamos aquí en vivo. Para que ella sea una locutora cuando sea grande, ¿no es cierto? Sí, ya. La despachamos al tiro, sí. Vamos a saludar a nuestros auspiciadores esta tarde. 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

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Así es, amigos míos, sigue a Ligüel en www.casasligüel.cl. ¿Vamos a escuchar un temita, amigo mío? ¿Algo bien variado o vamos a escuchar el chin chin? ¡Buena! ¡Vamos a bailar!

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3: 3:31.
4: Primera.
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5: 3 y 35 minutos. Primeras.
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Ya, mis queridas amigas y amigos, estamos de vuelta aquí en la Radio Rosario, 92.7 del dial. Oye, estuve leyendo, yo siempre estoy husmeando en las redes para poder tener acceso a algún extracto, para poder ir comentando cositas, lo que va pasando acá, cosas de interés masivo, ¿ya? Y resulta que me encontré con un artículo que decía el extraño efecto secundario del paracetamol que registró un estudio de más de 500 estudiantes. El paracetamol es uno de los fármacos más vendidos y consumidos en todo el mundo. Y en Chile, según un artículo de investigación publicado por la Universidad Católica, entre enero y octubre del 2021 se vendieron 6.359.427 cajas de 16 comprimidos. O sea, yo no podía creer la cifra. Yo creía que eran 6.000. No, son 6 millones de cajas de 16 comprimidos de 500 miligramos de paracetamol. El motivo de su popularidad se debe a varias razones. Tiene un precio accesible, se encuentra disponible en todas las farmacias y su efecto para aliviar el dolor, ya sea severo o leve, es rápido. Sin embargo, un estudio publicado en el portal Oxford Academy reveló que existen efectos secundarios del consumo del acetaminofén. Según los autores de la investigación, la pastilla podría tener un impacto en la manera en que las personas sienten algunas emociones, específicamente el miedo y la ansiedad. ¿Cuál es la relación entre el paracetamol y la manera en la que sentimos ciertas emociones? Los investigadores realizaron una serie de experimentos para determinar la relación que existe entre el fármaco y el sistema nervioso. En las pruebas participaron más de 500 estudiantes universitarios. A algunos de ellos se les administró vía oral unas dosis de 1000 miligramos de paracetamol, mientras que a otros se les dio a tomar una pastilla placebo. ¿Qué son las pastillas placebo? Que te dicen que es un medicamento, pero en realidad no es el medicamento. La comparación entre ambos grupos permitió al equipo experto concluir que el acetaminofén afecta el comportamiento de las personas en situaciones de riesgo y los vuelve más temerarios. Por ejemplo, uno de los experimentos consistió en hacer que todos los participantes inflen un globo imaginario. Los voluntarios debían hacer esto apretando botones de un teclado y podían ver el progreso de la pantalla de un computador. La instrucción específica era inflar el globo lo máximo posible sin reventarlo. Quien lograba inflarlo más ganaba dinero imaginario. Si por el contrario se reventaba, perdían todo lo ganado. La prueba permitió observar lo siguiente. Los estudiantes que tomaron paracetamol se arriesgaron significativamente más durante el ejercicio, mientras que el grupo placebo se comportó de manera más cautelosa. Creemos que tienen menos ansiedad y menos emociones negativas sobre el tamaño del globo y la posibilidad de que explote, comentó el neurocirujano Blinding Way. Un experimento como este no refleja necesariamente de qué manera la pastilla podría afectar a las personas en situaciones de la vida real, sino que sirve para concluir que existe una relación entre el fármaco y la toma de decisiones asociadas a mayor riesgo. Otra hipótesis, investigadores analizan el impacto del analgésico en procesos psicológicos. Los hallazgos del estudio se suman a la discusión científica que sugiere que el efecto del acetaminofén en la reducción del dolor se extiende a procesos psicológicos. Es por esto que los investigadores sortearon otras hipótesis. Reconocieron que los efectos aparentes sobre el comportamiento podrían estar relacionados con otro tipo de procesos psicológicos, como una reducción de ansiedad. Los autores del estudio afirmaron que en futuras investigaciones se deberán considerar explicaciones psicológicas alternativas para este fenómeno, además de investigar el proceso responsable de los efectos de la pastilla en situaciones específicas. Ahí está. ¿Qué dice del paracetamol frente a ciertas reacciones psicológicas de nuestro cuerpo? ¿Qué les pareció? Ahí se las dejo, amigos míos. Ahora vamos a escuchar música. Algo de, sí, porque estamos en la radio, ¿no es cierto? Aquí en la radio se coloca música.

Ya mis chiquillas, linda y chiquillo, ya son 10 para las 4 de la tarde. Oye, ¿cómo corre la hora? Y yo ando media perdida, porque a veces creo que hoy día es viernes. Ando media acelerada. Como que creo que hoy día es viernes, pero es viernes chico. Y para eso, como estaba pensando en el fin de semana, dije yo, para salir a dar una vuelta por ahí, Cristian Orellana Transporte. 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Y sigamos escuchando buena música aquí en nuestro programa La Tarde es Nuestra de la Radio Rosario 92.7.

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2: La hora 4 en punto.
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Ya, mis queridos amigos, estamos de vuelta. Y hoy celebrando el Día de la Amistad. El día, hoy es el Día Internacional de la Amistad, chiquillo. Qué así lindo. Que sí, me gustó esta, qué lindo. Así que para todos los amigos y amigas, hoy día hay que saludarlo, así a esta hora, no importa, dice, no es tarde, no, nunca es tarde para saludar a los amigos, nunca. Así que aprovechemos de que hoy es el Día Internacional de la Amistad y nos saludamos a todos. Así es, este día es conmemorado por la ONU, celebra los vínculos humanos y promueve la paz y la solidaridad entre culturas. Fue propuesto por la Cruzada Mundial de la Amistad, fundada en Paraguay en 1958 y oficialmente reconocido por la Asamblea General de Naciones Unidas en el 2011. Es una ocasión para reconectar con amigos y expresar gratitud, fortalecer relaciones personales en todo el mundo. Además de eso, hoy día se celebra el Día Mundial contra la Trata de Personas, establecido por la ONU en el 2013, busca concienciar sobre la explotación de mujeres, niños y hombres, promoviendo la protección de sus derechos y la lucha contra la trata. También hoy celebramos el Día Mundial del Bordado, celebrado desde el 2011. Esta efeméride promueve el bordado como expresión artística universal, fomentando la creatividad y la conexión entre culturas y generaciones. A ver qué tenemos aquí. Otras celebraciones y efemérides. Hoy día se celebra el Día del Pastel o Tarta de Queso, el famoso Cheesecake, una celebración gastronómica dedicada a este popular postre. Que son ricos los cheesecakes, ¿ah? Bueno, esa mezcla de queso con dulzor. Las tortas de yogur también son cheesecake, ¿parece o no? Parece, la voy a buscar en las recetas de cheesecakes. Hoy día también se celebra el Día del Libro de Bolsillo. Reconoce la importancia de la literatura accesible y la lectura. No sé si ustedes se acuerdan, pero yo me acuerdo que habían unos libros chiquititos que eran los mismos grandes, pero eran así chiquititos y que en realidad eran libros de bolsillo. Antiguamente, cuando yo estudiaba, hace un poquito de años atrás nomás, nada. O sea, hace un par de años nomás. Existían unos libros así como rectangulares, chiquititos, que uno se los podía meter en el bolsillo. Así que hoy día también se celebra eso. En Colombia se celebra el Día Nacional de la Vida Silvestre. Busca generar conciencia sobre la protección de la biodiversidad y prevención del tráfico ilegal de especies. Hoy día se celebra lo santoral a San Pedro Crisólogo. Ahí ese celebramos. ¿Qué más? Eso es, pues, chiquillo, hoy día podemos comentar que el 30 de julio combina celebraciones de carácter social, cultural, ambiental y gastronómico, ofreciendo una fecha para reflexionar sobre la amistad, la justicia social y la preservación de la naturaleza. Así es. Y vamos a escuchar un temita en este mix del día jueves. Así lo vamos a llamar, una tarde de mix.

0: Ya, llegamos de vuelta aquí, chiquillos, porque tengo un mensaje, dice el patito. El mensaje...
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0: ¡Ah, mis chanchas cochiras, chicas! Me encantan ellas. ¡Ay, me enamoro! Así me pasa con esta niñita. 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
2: ¡Qué lindo!
0: ¡Qué lindo! ¿No es cierto? Un pancito con chicharrones. 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Oh, ya. Yo así, chiquillos, po. Y además de eso, después de comerte esta rica carnecita, después de disfrutar un rico almuerzo con una cazuelita, ¿vamos a comernos algo dulce con los chiquillos? Vamos, los chicos a veces se aburren en la casa. ¡Mamá, mamá, mamá, mamá, mamá! Ya, vamos. 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
0: 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Y vamos a seguir escuchando buena música aquí en esta tarde de día jueves. ¡Démosle nomás!
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1: Ya mis chiquillas lindas, preciosas, estaba aquí viendo la temperatura. Tengo, déjeme, voy a actualizar aquí, porque no le creo. Ah, sí. Bueno, bajó un grado la temperatura, chiquilla, porque cuando me vine para acá para el programa habían 15 grados, o sea, 16 grados, y ahora hay 15 grados, entonces está bajando la temperatura, así que abrigarse. Los vientos decía que era de 10 a 32 kilómetros por hora y ahora son de 22 a 42 kilómetros por hora, así que está cambiando. Y dice que a las 12 de la noche empieza la lluvia, para tener mañana, viernes, un día bastante lluvioso. Va a llover de a partir de las 11 de la noche de hoy día, seguido hasta las 11 de la noche, déjenme ver el sábado, hasta como las 2 de la mañana del sábado. Eso es lo que dice mi sistema meteorológico, que se llama Meteorred, que yo lo veo aquí. La salida del sol fue a las 7:41 y la puesta del sol a las 18:05. ¿Se dan cuenta, chiquillos, que hasta la semana pasada la puesta del sol era a las 17:45, 17:40? Ya vamos alargando 20 minutos la entrada del sol, la puesta del sol. O sea, los días se nos están alargando. Bien, me encanta tener más luz en la tarde. Y acuérdense que el 5 de septiembre está programado el cambio de hora. Tenemos que adelantarnos una hora. O atrasarnos, adelantarnos. A las 12 hay que ponerlo a la 1 de la madrugada. Así que acuérdense de esos datitos que también se los hemos estado dando aquí en la Radio Rosario. Oye, dice también que son dos sistemas frontales que dejarán

se pone a leer aquí, po, que uno empieza a leer. Yo, ustedes saben que yo leo y hablo y leo y después digo lo que estoy leyendo. Entonces a veces se me produce una confusión en mi cerebro, en mi cerebelo. Estoy leyendo harta agua. Dice que en el litoral de Valparaíso los vientos serían de 70 kilómetros por hora. Y se esperan nevadas por encima de los 2.500 metros. Dice que este es el primero que llega hoy día en la noche y el segundo llega el sábado. El sábado frontal que llega por el sur, dejando lluvia y rachas de hasta 80 kilómetros por hora en ese día. Y ahí las lluvias van a empezar a avanzar, dice. Y el domingo el frente se extenderá hacia el norte y alcanzará Valparaíso con rachas de hasta 60 kilómetros por hora en el litoral y el Valle del Maule. Evento comenzaría a finalizar durante la tarde del domingo. Considerando ambos sistemas, los acumulados podrían alcanzar los 120 milímetros entre Biobío y Maule, llegar hasta 50 milímetros en O'Higgins y fluctuar entre 30 y 40 milímetros en las regiones metropolitanas y de Valparaíso. Yo había leído, chiquillos, que nosotros tenemos entre 50 y 70 milímetros. ¿Qué significa eso, chiquillos? Recuerden, los zanjones ya tienen agüita. La cosa va a estar un poquito complicada con este frente, al menos para nosotros. ¿Por qué? Porque ya los suelos están bastante húmedos, ya absorbieron harta agüita y hay agüita que se quedó encima. Yo hoy día venía mirando las praderas, como ustedes saben, yo me vengo y miro las praderas, tengo hartas praderas en mi camino hacia acá, y resulta que había harta agüita sobre el pastito. Así que eso igual a mí me preocupó. Las aguas de los costados en las carreteras también, porque eso genera un desgaste, se va carcomiendo toda la... Ay, la cosa esta. Ya me preocupa a mí. Me angustia un poco, chiquillo, en realidad, porque viene viento, agua de 50 a 70 milímetros de agua caída. 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Vayan a pedirlo ahora que todavía hay tiempo, ya, porque mañana sí el agüita no nos va a dar descampo, según la información que entrega las fuentes de los sistemas meteorológicos, ya. Pero cambiemos un poquito, vamos a escuchar algo de música entretenida mejor para animarnos, a solearnos el corazón. Ya, vamos nomás, chicos.

0: 4:34. 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

Ya, amigos míos, estamos de vuelta aquí en la Radio Rosario 92.7. Llegó la hora de dar los avisos. Avisos para esta tarde, 30 de julio, chiquillos. Pongan atención, con el gong. Ya. Tienen algún mensaje, sí, varios mensajes. Oigan, chiquillos, Litueche se mueve con Zumba. Te invitamos a mover el cuerpo en entretenidas jornadas de Zumba. Todos los miércoles, ¿dónde? En el Salón Municipal a las 19 horas. Y el también los miércoles en la sede Quilentaro a las 20:30 horas. La ilustre municipalidad de Litueche invita a participar junto a tus amigas y familia en esta Zumbatón. Así que se realizará todos los miércoles en el Salón Municipal, como les decía, a las 19 horas y en la sede Quilentaro de la Junta Vecino de Quilentaro a las 20:30 horas. Comienzan este miércoles 5 de agosto, ¿ya? Así que ya saben. También hay una invitación para todas las mujeres que quieran inscribirse y participar en el taller de arpilleras para Litueche. El jueves de 15 a 17 horas en el Salón Municipal, inicio el 6 de agosto. Las inscripciones están en Oficina de Desarrollo Municipal de Litueche, así que vayan e inscríbanse en el taller de arpilleras para Litueche. Jueves, se realizará los jueves de 15 a 17 horas en el Salón Municipal y hacen el inicio este jueves 6 de agosto. Ya, chiquillas, también tenemos Salud Litueche, invita a la nueva campaña Toma de Paz Prevención de Cáncer del Cuello Uterino. El sábado 8 de agosto a las 8:30 a 13 horas en el Centro de Salud Baltasar Oyarzum. También tenemos el operativo de toma de VIH. También ahí en el Centro de Salud Baltasar Oyarzum. También esto será de 8:30 a 13 horas. Y tenemos algunos datitos. Se vende parcela en la comuna de La Estrella, 5.000 metros cuadrados. Dos casas habitables, 100%, una de 54 metros y otra de 80 metros cuadrados. Tiene piscina, luz y agua en 90 millones de pesos conversables, me dicen aquí. Ya, para que ustedes sepan. Y tenemos otro aviso. Se vende camioneta JMC del año 2023, 28.000 kilómetros, impecable. Único dueño. Valor 11.700.000, conversable. Contacto al más 569-77-49-81-98. Para estos dos avisos tienen que decir que lo escucharon aquí en la radio para que apliquen un buen descuento allá. Así que para que la conversación sea, porque dice conversable, entonces para que la conversación sea óptima en la negociación de los precios. ¿Ya? 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Así es, chiquillos, y estos son los avisos para el día de hoy. Vamos a seguir escuchando buena música aquí en la tarde, en nuestra tu programa de la tarde.

0: Ya, mis queridos amigos, estamos acá de vuelta. Se pasa la hora tan rápido, ¿no? Súper, súper, súper rápido. Vamos a saludar esta tarde y a despedir el programa ya. No, todavía no lo vamos a despedir. Primero vamos a saludar. Me estoy contradiciendo. Como yo me mando que no, que voy a saludar. 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Así es, amigos, vamos a... Sí, vamos a despedir el programa. Vamos con las frases de reflexión. También vamos a reflexionar un poquito esta tarde de día jueves, cuando ya se puso bien heladita la tarde, chiquillos. Me dio flojera. ¿Les pasa? ¿Les pasa que en la tarde, como a esta hora, les da flojerita? A mí me dio hoy día una flojera, así como el gato Garfield. Me acordé del gato Garfield. Oh, ¿se acuerdan ustedes del gato Garfield? ¿Cómo decía el gato Garfield? Tenía una frase. Lasaña. Lasaña, le gustaba la lasaña al gato Garfield. Así es. Y pasaba durmiendo como Otto. Vamos a unas frases de reflexión esta tarde. ¿Me pone música de reflexión o no? O de dormir. Es que ustedes no saben lo que yo vi. Entonces por eso. Bueno, amigos, vamos con las frases de reflexión. Eres más fuerte que cualquier obstáculo y más brillante que cualquier sombra que intente opacarte. No esperes a que llegue el momento perfecto. Haz que este momento sea perfecto para ti. Tu valor no se mide por lo que logras, sino por la fuerza con la que te levantas cada vez que caes. Así es, amigos míos. Y ya vamos despidiendo nuestro programa de hoy, jueves 30 de julio. Qué avanzado vamos en el año ya. No nos dimos ni cuenta cómo llegamos a estas fechas. Mañana 31 y se nos fue julio. Se nos fue con un temporal. Llegó con temporal y se nos fue con temporal. Así es julio, cantando canciones. Esto fue todo por hoy, amigos míos. Pero la aventura continúa esta tarde con nuestros programas de la tarde. Recuerden, de 7 a 8, La Pulga Mexicana, con todos los corridos tradicionales. Y de 8 a 9, Jóvenes de Ayer, con toda esa música que te hace recordar momentos de antaño. Hasta pronto, amigos míos. Que tengan una excelente tarde y nos volveremos a encontrar mañana, de 15 a 17 horas, en vivo en nuestro programa La Tarde es Nuestra. Aquí, en la 92.7 del dial y en su señal online rosariofm.cl. No se olviden, chiquillos, ¿eh? Si hay temporal, difícil que venga, que pueda salir de mi casita. Pero si no, aquí estaremos a pie firme acompañándolos en la tarde, porque así se hace más ameno, ¿no es cierto? Se hace más acompañado, más cálida la tarde, ¿no es cierto? Así es. Que cada día de este mes esté lleno de momentos inolvidables. Que Dios les bendiga y los proteja. Un abrazo fraterno de su amiga Carol. Un abrazo para mi Garfield también. Para que siga durmiendo y pidiendo lasaña.
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0: Ay, eso. ¿De dónde transmite FM? A ver, ¿de dónde?
1: Estamos transmitiendo en FM desde Campo Real.
0: Así es, bravo, bravo, bravo, bravo para todos ustedes. Ánimo, ánimo, ánimo, fuerza. Un abrazo fraterno, amigos míos. Y vamos a seguir bailando toda esta tarde, ¿ah? ¿Eh? Ya, vamos a bailar, vamos a divertirnos, vamos a hacer la tarde, vamos a tomar una once rica con algo bien, bien rico que por ahí nos va a preparar, no sé, la mamá, el papá, la hermana, la tía, el que sea, porque esté en la casa. Uno mismo, si está solito, se prepara uno mismo, ¿sí? Yo digo, quiero comer algo rico, ¿no es cierto? Sopaipilla, panqueque, un pay de limón, una tarteleta de fruta. ¿Qué más vamos a comer? Hoy me encanta comer, comer, comer, puro comer. Como hay una canción así, podríamos buscarla. Comer, comer, quiero comer, comer comida. Eso, así me gusta esa canción a mí. Qué malo, oiga. Ya, hay que despedirse. Adiós, adiós. Ha quedado mucho a todos, dijo. Ya me te acordé de todos los monos animados que veía con mis hijos. ¿Cómo se llama? Los Teletubbies. En Teletubbies estaba Po. No. ¿Qué quiso decirme Teletubbies? ¿Qué quiso decirme a ver? No.

0: casi, casi sin darnos cuenta, ya comienza a despedirse Carol con su programa La Tarde Es Nuestra. Que tenga una excelente tarde, una noche tranquila y un muy buen descanso. Nos encontramos en la próxima, porque la tarde siempre es nuestra en Radio Rosario, la radio de Litueche.
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3: 5:02. Primera. 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

0: 5:33.
1: Primeras. Temperatura 16 grados. Humedad 71%.
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0: Aristócrate. Hemos terminado el cuarto disco.
1: ¿Y? Ok.
0: ¿Cómo que disco?
1: Chévere.
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4: Hola, ¿qué tal? ¿Cómo están? Soy María Belén Araya y les doy la bienvenida a este informe de noticias donde hablaremos sobre el embajador de Estados Unidos que cuestionó dichos de ministros chilenos por alza de aranceles. Hablaremos además del caso de Bernarda Vera, que a raíz de esto el ministro de Justicia informó la revisión de otros 11 casos en el programa de derechos humanos. Sabremos además sobre seguridad pública, donde en la cuenta pública el ministro Arrau destacó la baja en homicidios y secuestros, pero alerta por alza en el tráfico de armas.
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4: El ministro de Seguridad, Martín Arrau, encabezó la cuenta pública de su cartera para el periodo 2025-2026. Durante la presentación, la autoridad expuso un diagnóstico sobre el avance de la delincuencia en el país, destacando un incremento del 100% en casos vinculados a armas de fuego y un preocupante aumento en los robos violentos, los cuales alcanzaron los 218.000 casos el último año. A pesar de este panorama, el secretario de Estado enfatizó que la prioridad de la institución no se limita únicamente a las estadísticas policiales, sino a la tranquilidad de la ciudadanía. En ese sentido, Arrau subrayó el impacto de la delincuencia en la vida cotidiana.
5: Cuando hablamos de los desafíos de este ministerio, no es solamente bajar los casos policiales, sino que también es hacerse cargo del miedo, de la percepción. Y esta familia de delitos, el robo violento, donde se afecta mi casa, mi auto, mi teléfono, efectivamente son quizás del tipo de delito que es más común, que se ve más, pero que más afecta la percepción de inseguridad y por tanto efectivamente representa un gran desafío.
4: Dentro de los indicadores positivos, el balance destacó 2 años consecutivos de caídas en los delitos de secuestro y una tendencia a la baja en los homicidios consumados, los cuales pasaron de 1.330 en 2022 a 1.091 durante el último año. No obstante, el ministro advirtió sobre la presión que enfrenta el sistema penitenciario, donde la población penal creció un 50% en la última década, impulsada en parte por el aumento de internos extranjeros. Para hacer frente a estos desafíos, el ministro de Seguridad fijó 7 áreas prioritarias de gestión, que incluyen el fortalecimiento de la función policial, un mayor control fronterizo, la creación de 20.000 plazas carcelarias y la implementación de inteligencia artificial y reconocimiento facial. A esto se sumará la intervención de 50 barrios prioritarios y el refuerzo de las fuerzas de tarea en la macro zona sur.
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4: El ministro de Justicia y Derechos Humanos, Fernando Rabat, informó que el caso de Bernarda Vera no es el único que está siendo analizado. La autoridad señaló que existen otros 11 casos detectados al interior del programa de derechos humanos que actualmente se encuentran en revisión. Según explicó, 9 de esos casos corresponden a personas que habrían sido incorporadas de manera incorrecta a los registros, mientras que los restantes están relacionados con situaciones de duplicidad. El ministro indicó que ya se inició una investigación para revisar estos antecedentes.
6: ¿No es cierto? Yo lo que le puedo decir es que los antecedentes que nosotros tenemos en nuestro despacho y que han provenido precisamente de las dependencias del plan de búsqueda dan cuenta que esta es una situación que se conoció a comienzos del año 2024, que se despacha un primer oficio en mayo del año 2025 y que recién en julio del año 2026 se determina, ¿no es cierto?, la situación. O sea, hay más casos, en total son 12 casos, hay 9, ¿no es cierto?, que se refieren a personas incorrectamente incorporadas en estos listados y hay otros más que se refieren a situaciones de duplicidad.
4: Rabat afirmó que el análisis forma parte de las funciones establecidas en el Plan Nacional de Búsqueda y aseguró que el objetivo es esclarecer cada una de las situaciones detectadas Además, anunció que el programa será fortalecido para avanzar en esa tarea. El ministro también confirmó que el Ministerio de Justicia mantiene una auditoría en la Subsecretaría de Derechos Humanos vinculada a esta materia. Sus resultados serán dados a conocer una vez concluya el proceso de revisión. Recordar que hace algunos días se confirmó que Bernarda Vera Contardo, quien se encontraba en la nómina de detenidos desaparecidos de la dictadura cívico-militar en Chile, se encuentra con vida y reside actualmente en el Mar del Plata, en Argentina.
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4: Carabineros realizó un operativo de copamiento táctico en la región, dejando un saldo de 14 detenidos, 350 fiscalizaciones preventivas e incautaciones por diversos delitos en la zona de Iquique.
2: La región de Valparaíso.
4: El Observatorio de la Costa advirtió una pérdida de 67.000 metros cúbicos de arena en Playa Portales por las recientes marejadas, dejando la escalera de acceso suspendida a 3 metros y alertando una erosión crítica en Valparaíso.

0: El Coordinador Eléctrico Nacional descartó un déficit energético a nivel país tras las recientes lluvias en la zona centro y sur. No obstante, advirtió sobre un posible riesgo en el suministro entre noviembre y enero para las regiones de Los Ríos y Los Lagos. Ornella Mellado nos cuenta más al respecto.
1: El Coordinador Eléctrico Nacional desestimó la posibilidad de un déficit sistémico de energía en el país, revirtiendo la alerta emitida a comienzos de julio. Esta mejora en las proyecciones responde principalmente al incremento de las precipitaciones en la zona centro-sur. Las lluvias acumuladas permitirán aumentar de manera significativa la disponibilidad de generación hidroeléctrica en las centrales del área central y sur. Asimismo, los análisis técnicos del organismo confirmaron que existe un volumen adecuado de combustible diésel para respaldar el funcionamiento del sistema ante eventuales contingencias o fallas en las líneas de transmisión. A pesar del panorama positivo general, el informe advierte sobre un escenario de estrechez energética acotado a las regiones de Los Ríos y Los Lagos. La vulnerabilidad de esta zona responde a la persistencia de bajos caudales locales, junto con los trabajos de mantenimiento mayor programados por 6 meses en la central Canutillar. Por ello, se proyecta un riesgo de déficit de hasta un 20% de la demanda en el extremo sur entre noviembre de 2026 y enero de 2027 si coinciden condiciones secas, altas temperaturas y menor aporte eólico.
0: El embajador de Estados Unidos en Chile, Brandon Yud, cuestionó severamente las duras declaraciones emitidas por ministros chilenos tras el anuncio de un alza de aranceles de hasta un 12,5% para productos importados. Yud expresó su malestar con la postura de los secretarios de Estado de carteras como Agricultura y Defensa, señalando que es muy decepcionante cuando hay negociaciones en curso y ministros que no tienen nada que ver con estas negociaciones salen a hacer comentarios.
2: Esta es una negociación. La negociación está en progreso. Tienes a una muy buena negociadora. Ella sabe lo que está haciendo. Hay mucha confianza en ella y mientras las negociaciones siguen en curso, hay potencialmente un acuerdo. No habrá acuerdo si hay personas que estén hablando de estas negociaciones que no tienen nada que ver. De nuevo, creo que es muy decepcionante cuando hay negociaciones en progreso y ministros que no tienen nada que ver con estas negociaciones hacen comentarios.
0: Asimismo, el representante estadounidense desestimó que la resolución vulnere el Tratado de Libre Comercio suscrito entre ambas naciones, asegurando que existen disposiciones normativas que facultan aplicar este tipo de impuestos. Aclaró además que la política no apunta a la producción chilena. Sobre esto también se refirieron los senadores Juan Luis Castro del PS y Rojo Edwards del Partido Republicano.
3: Lo decepcionante es que el embajador norteamericano, en vez de mejorar las cosas, simplemente trata de poner el pie encima a la expresión de ministros de Estado de un país como Chile, que es el afectado por la decisión norteamericana.
4: En materias internacionales, el gobierno debe tener una sola voz, y es la voz del presidente de la República, quien lleva las relaciones internacionales a través de la Cancillería. No corresponde que otros ministros den su opinión si es que no van a seguir la línea del propio presidente.
0: Por su parte, desde la Cancillería chilena han intentado matizar la controversia recordando que el alza es de carácter transversal a más de 60 socios comerciales. El ministro de Relaciones Exteriores, Francisco Pérez Mackenna, enfatizó que la negociación sigue abierta y que las conversaciones oficiales permanecen bajo el conducto exclusivo de su cartera.

0: Noticias. A partir de agosto comenzará a regir un nuevo aumento en la cotización previsional financiada por los empleadores como parte de la implementación gradual de la reforma de pensiones. Aurí Morales nos cuenta más detalles al respecto.
1: A partir de agosto entra en vigencia un nuevo incremento en la tasa de cotización previsional en el país, impulsado por el calendario de implementación de la reforma a las pensiones, lo que elevará de 1% a 3,5% la cotización adicional a cargo del empleador. Este costo adicional recae de manera exclusiva en los empleadores, por lo que no generará ninguna deducción extra ni reducirá el sueldo líquido de los trabajadores formales. Sin embargo, aumentará el porcentaje previsional al 13,5% mensual. Los recursos adicionales generados por este incremento patronal se dividen entre el ahorro individual del trabajador y el Fondo de Seguro Social, con el objetivo de mejorar el monto de las futuras jubilaciones y corregir brechas de género. Carlos Smith, docente investigador de la Universidad del Desarrollo, comenta al respecto.
2: Eso corrige un error claramente que el sistema arrastra desde el año 1980. Entonces, ¿es marginal o es una mejora real? Las dos cosas. Marginal en el mes, aporta un poquito más en el mes a mes, pero sustantiva en el total, sobre todo para los jóvenes, que es donde se capitaliza, cuando quedan muchos años, la magia que hace el impuesto, el interés compuesto, es decir, que se empiece a generar intereses sobre los intereses más el capital, hacen que sea mucho más rentable y va a ser mucho más potente el efecto en los jóvenes, los que le quedan muchos años por cotizar.
1: Para evitar un golpe en el aumento, el proceso fue diseñado bajo una escala de gradualidad. De esta forma, el porcentaje de cotización continuará elevándose de manera progresiva año a año hasta alcanzar la cifra definitiva fijada por ley.
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1: Un operativo de fiscalización de la Policía de Investigaciones en Valparaíso dejó a varios extranjeros denunciados a la autoridad administrativa por infringir la ley de migraciones tras detectar irregularidades en sus documentos dentro de la comuna de Valparaíso.
0: La región del Ñuble.
1: Tras el paso del sistema frontal, las autoridades informaron que la zona registra 1.156 personas afectadas por anegamientos y 536 fichas FIBE aplicadas, descartando por ahora riesgo de desborde en los ríos de Chillán y la región.
0: La región de la Araucanía.
1: La Seremi de Bienes Nacionales avanza en la regularización de títulos de dominio para templos e iglesias evangélicas en la región, concretando la entrega de documentos y comunidades religiosas en sectores rurales de la zona de Temuco.

0: La primera jornada de formalización del caso Sartor comenzó este jueves. Durante la audiencia, la Fiscalía expuso una serie de operaciones realizadas mediante contratos de asociación para inversiones, por las que los directivos de la empresa enfrentan cargos por presunta estafa y malversación de fondos. La fiscal Lorena Parra habló acerca de acciones que realizaba Sartor con el fondo de inversión.
1: Interviniendo en diversas operaciones en razón de sus cargos, teniendo al cuidado la gestión y salvaguarda del patrimonio de los fondos de inversión Sartor y ejerciendo abusivamente las facultades para disponer por cuenta de estos, obligarlos y en general ejecutando acciones de modo manifiestamente contrario al interés de los fondos administrados, perjudicando el patrimonio de los fondos y de los aportantes, toda vez que las decisiones se tomaban en el propio interés personal.
0: Según la investigación del Ministerio Público, recursos pertenecientes a fondos de inversión habrían sido utilizados para financiar préstamos y negocios de empresas vinculadas a los propios directores de Sartor. Entre las operaciones revisadas figura un contrato relacionado con Michael Clark y la sociedad Tactical Sports. La investigación también considera antecedentes sobre Redwood Capital S.p.A., sociedad constituida en 2015 por Michael Clark junto a Daniel Sudelman y Felipe Soto Olgueta. En paralelo, Clark canceló la compra de acciones de Tactical Sport, abriendo interrogantes sobre la continuidad de la actual administración de Azul Azul. Esto abre la duda sobre qué ocurrirá con el directorio que él mismo conformó y que hoy encabeza Cecilia Pérez. Sobre esto profundizó la presidenta de la Universidad de Chile.
2: La ley es súper clara y nosotros tenemos un mandato y con respecto a ese mandato tenemos no solamente la voluntad, sino que la convicción de seguir trabajando adelante, unidos, frente a la adversidad. Es mucho más difícil, sin duda, pero cuando hay, vuelvo a insistir, convicción, cuando hay pasión, por cuando hay un cariño real por nuestro club, es lo que tenemos que hacer. Lo más fácil es dar un paso al costado. Y acá, no solamente en mi caso, sino que con muchos de los directores que ya he conversado, tenemos el mismo compromiso, el mismo cariño por esta institución.
0: Por otro lado, dentro del convenio con la institución académica se recuerda que el uso del nombre exige que el directorio del club no atente contra los valores de la universidad. Sobre esto habló la protectora de la Universidad de Chile, Dorotea López.
3: En este momento es muy complicado manifestar cualquier cosa. Estamos esperando un informe en derecho. Este informe nos han hecho ya una primera presentación. Además, el caso tiene una complejidad increíble. Entonces, esta complejidad está siendo revisada y en este momento nosotros, sin embargo, creemos que independientemente de quién sea el controlador, nosotros tenemos que revisar la relación entre la Universidad de Chile y la concesionaria, para que no nos pueda volver a suceder esto y tengamos nuevamente que estar enfrentando esta serie de problemas.
0: Así las cosas, durante el desarrollo de la audiencia, un grupo de hinchas de la Universidad de Chile se manifestó en las afueras del Centro de Justicia, donde se lanzaron billetes simbólicos en el rostro de Michael Clark en señal de protesta.
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0: Mujeres afrodescendientes se reunieron para visibilizar su patrimonio cultural e histórico en la región, destacando el rol fundamental de las organizaciones comunitarias e impulsando iniciativas de reconocimiento y liderazgo en la comuna de Arica.
4: La región del Ñuble.
0: El tradicional torneo municipal de básquetbol Francisco Lagnovera 2026 entró en su recta decisiva en Chillán, disputando duelos claves de cuartos de final y semifinales con acceso gratuito en la Casa del Deporte.
4: La región de Valparaíso.
0: En los Andes, la Fundación Vibra Clásica mantiene abierta hasta este 31 de julio la convocatoria para Portillo Fest 2027. El encuentro internacional ofrecerá formación orquestal e intensiva a jóvenes intérpretes en el Hotel Portillo durante enero.
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0: La TGR informó que la recaudación por cobros morosos del CAE llegó a los 109 mil millones de pesos. Además, presentó nuevas medidas para que los deudores se pongan al día. Javier Vera con los detalles.
5: En un comunicado emitido por la Tesorería General de la República, TGR, informaron que la recaudación por cobros morosos debido al crédito con aval del Estado CAE llegó a 109 mil millones de pesos. El organismo llamó a los deudores a ponerse al día, dado que aseguró que hay más de 62 mil convenios suscritos y existen 1.175 convenios caducados, de los cuales 836 casos ya se encuentran con una demanda activa y se irá revisando el proceso de cobro. La TGR además anunció nuevas acciones para los deudores. Al respecto, Claudia Mesa, académica de la Facultad de Economía y Negocios de la Universidad Andrés Bello, explicó los nuevos métodos de pago.
6: Pasan de una cobranza uniforme a una regularización relacionada con la capacidad económica de cada persona. Eso es sumamente importante. Y el CAE no puede cobrarse como si todos los deudores tuviesen los mismos ingresos y las mismas posibilidades. Sin embargo, el verdadero éxito de la TGR y lo que se está planteando no se mide por la cantidad de convenios firmados, sino por cuántas personas logran terminarlos sin volver a caer en morosidad.
5: Entre las medidas anunciadas se encuentran que las cuotas mensuales no superarán el 10% de los ingresos mensuales y ya no tendrán que pagar un 10% de pie inicial. La TGR recalcó que la prioridad del ente recaudador es de promover los pagos voluntarios y ofrecer alternativas, pero recordó que tiene el deber legal de recuperar los recursos públicos adeudados. Para acceder a los convenios y revisar la situación particular, cada contribuyente puede ingresar al sitio tgr.gob.cl/cae o acudir a cualquiera de las oficinas de TGR a lo largo del país.
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0: Durante su visita a Puerto Montt, el ministro de Economía destacó la realización de la Semana del Salmón 2026 como una oportunidad clave para impulsar el empleo, fomentar la inversión productiva y fortalecer el desarrollo económico en Puerto Montt. Y acá termina nuestro resumen informativo. Nos volvemos a encontrar mañana con más informaciones. Que esté muy bien.
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8: 6:21.
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5: Diego W. Urrutia, poeta, pintor y embajador chileno, nace un 8 de julio de 1887. Su destacada trayectoria llega a su fin un día 13 de noviembre de 1967. El nombre de Diego W. Urrutia, medio siglo más tarde, reaparece en nuestra comunidad de Litueche gracias a la inauguración de la escuela que lleva su nombre, de carácter particular subvencionada. Un equipo de profesionales día a día brinda su apoyo a diferentes niños y niñas de nuestra comuna, siendo la fonoaudiología uno de sus fuertes en la formación preescolar.
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0: Claro que sí, pues le mandamos un saludo al viejito, a los viejotes y a los viejudos.
1: ¡Arriba, mi gente linda!
0: ¿Cómo está la gente linda, oiga, acá en este día jueves?
1: La risa nunca se termina.
0: 13 grados nos acompaña hasta ahora y un 73% de humedad. Me quedé así, oye, ¿cómo exageran cosas? Ay, ay, ay, ya lo vamos a dejar ahí, nomás. Nosotros vamos a escuchar un rato la música mexicana, saludarnos y compartir a esta hora. Ya estamos en Facebook. Claro, lo estamos saludando a esta hora. Estamos compartiendo a esta hora con usted. A ver.
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0: Vamos a seguir por acá. Ahí está. Oye, me dejaron un temita. Uy, perdón. Ay, ay, ay. Me dejaron un temita programado, le decía así entre Pelequín y Rengo. Es decir, cuando me iba ya, de los estudios hace un rato atrás. Y para que lo colocara cuando llegara, yo estoy escuchando ahí. Y se me había olvidado. Ya me había olvidado la cosa. Así que todo lo que estoy ganando es para eso, para encontrarlo. Sí, de los corridos prohibidos. Comienza a sonar. Escuchad por ahí el billete verde, ahí está, pues.

0: Ya está, hoy ya estamos por acá de vuelta. Saludamos al mejor momento para compartir. Saludamos por acá a nuestra amiga Ivonne Saavedra, ¿cierto? Nos está acompañando hasta ahora. Saludito para usted y todos los que están por ahí en su casita, en su vecino, sus amigos, su familia, bueno, a todos. Por acá está también acompañándonos hasta ahora nuestro amigo Sergio Barraza, si no me equivoco. ¿A dónde fue que lo vi, oiga? Hace un ratito atrás. Hoy se me perdió por ahí a esta tita. Lo vi que anduvo por ahí. Sí, pero no lo quiere soltar el... Hasta por acá, buena. Ancianito, ¿cuánto empezó la lluvia, Valencia? No, ¿cuánto empieza a parecer la lluvia? ¿De Tulio? Ah, claro, dejó, la hizo al revés. ¿A dónde está? Oiga, ¿por qué se anda escondiendo por ahí? Bueno, lo vemos por ahí a don Sergio y a nuestra amiga Ivonne, que llegaron número uno, ¿ah? ¿Eh? ¿Anda comprando benzina, abuelito, Bonia? No, para nada. Para nada. Yo tranquilito por aquí. Ya, hoy a sacar el bote, a guardar los flotadores. Mentira. Oye, lo que sí, que bueno, por si acaso, mantener siempre las linternas cargadas, por si acaso. Recuerde que de mantener un poco de agua también, eso es bueno. Pensé que nosotros tenemos un sistema que automáticamente se inicia cuando se corta la luz, pero es para no olvidar que estamos en una situación especial. Oye, veo por acá que me están llamando. Lo veo porque no lo escucho. Claro, porque estoy con los audífonos. Estoy escuchando el fondo y conectado con ustedes. Ahora, el teléfono no quiere contestar, no es mi problema. Vamos a ver si contesta por aquí. Ahí sí. Ahora hay que conectarse. Oye, el medio trámite que hay que hacer aquí, claro. ¡Aló!
1: ¿Qué dices, María Núñez? ¿Cómo estamos?
0: Ah, menos mal que arregló el teléfono.
1: Lo arreglé. ¿Cómo se encuentra la sintonía?
0: No sé, oiga. No me han contado ninguna cosa hasta ahora.
1: Ah, ya. Tengo que darle un saludito por ahí a la chindita por ahí. Por ahí. Ya. La Sierra Marina. A la Barbarita, a la Teresita, a Sergio, al Tenista, a don Mauricio.
0: Ya, a todos mejor.
1: A don Víctor.
0: Ya, a todos.
1: Y a Juan Carlos Atena. Bueno, a todos, a toda la sintonía.
0: Ya, a todos, a todos.
1: Y al ratón también.
0: No, ya empieza a convocarlo, pues ya.
1: Oye, estaba diciendo que hay que juntar agua, que la ayude un poquito para juntar agua, pero yo creo que no hay agua.
0: Agua para tomar, oiga, si la gente toma agua.
1: Pero sin agua de lluvia es lo mejor que hay, oiga.
0: Claro, a tomar agua de lluvia, niñones. ¿No sabes lo que le pasa si toma agua de lluvia?
1: El agua bendita, así que hay que tomar agüita bendita.
0: ¿El que pasa pegado con la cerveza, pues? Claro.
1: No, ni ahora no tengo, pero ya voy a llegar el día que se va a ir a buscarse una camioneta al cheque ahí a Litrecht.
0: Ya, oiga, por si acaso cuando dije cerveza estaba mirando para allá, para arriba, no para Santa Mónica.
1: Oh, ya.
0: Ya, oiga, va a pedir no, algún temita.
1: Hay que tener cuidado con los gallos para allá, porque si te piden permiso para tomar una cerveza, no es como el tío Cheque no le pide permiso a nadie para tomar una cerveza. Y si no lo dejan afuera durmiendo y que vaya, fuiste bueno.
0: No sé, cuando lo dejan botado uno solo, ¿quién no se cachemorrea, tío? Ay. Sí. Ya,
1: así que un saludo a todos y póngame la cancioncita Guasito Diable.
0: O sea, ya pues.
1: ¡Oh!
0: Lo buscan. Lo buscan afuera. Sí. Busca el Juan.
1: Sí, no, sí, ya hablé de... Me querían ir que fuera a buscar algo para hacer, pero no hay nada.
0: Ah, no quiere ir.
1: Sí, póngame Guasito Diablo.
0: Ese anda buscando Guasito, pero como usted sabe que como medio diablo. Ay.
1: Se esconde. Si Guasito Diablo es de acá de Espinillo ese.
0: Buena. Ya. Lo va a bajar ahí, lo va. Como dijo el amigo, 10-4, cambio fuera.
1: 10-4 fuera.
0: Ya, chao.
1: Chao, que se van a cambiar todo. Bendiciones para todos. Chao.

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Si no es chiste, ¿se han dado cuenta que falta 45 días para los tiki-tiki hoy? ¿O no? Claro, no se la ve difícil porque hay algunos asustados para pasar agosto, pero después de agosto que hay 15 días no más. Ay, ay, ay, ay. Mejor pasemos el fin de semana y pensamos en el 18, ¿eh? No, está bien. Estamos en invierno, buena bendición, ¿cierto? A esta hora. Oye, vamos a ir al tiro a otro temita. ¿Me van a creer ustedes que se repite en Cartagena el accidente de Valparaíso el otro día? Un camión dejó la mensa patada en una feria, oye. Arrastró con caldo y papa descontrolado. No, eso ya no viene con falla mecánica de desmayado. ¿Qué va a contar este? Estos vienen enteramente volados, no hay que decirlo, oye, sí. Ahí suena. Los choferes viejos saben que no pierden el control de los vehículos. Ni por mucho que le muevan la cuna en la calle. Aquí estamos con cosas. Ni porque se distraigan de repente porque llegan un problema y todo. Siempre van instintivamente controlando un vehículo. No, si aquí ya no. No puede ser más. Uy, arrastró con caldo y papa ese camión.

El video lo toma clarito, todo el mundo lo puede ver. Eso fue en Cartagena. Dejó personas heridas, hizo tira vehículos, nada, el caos. Tiene un cabezal de una feria de Cartagena. Ay, ay, ay. ¿Hasta dónde, digo yo? Y después, hacerlo lejos. A propósito, nos vamos con el adiós de un presidiario.

La historia, la música mexicana, compartiéndola hasta ahora junto a nuestros grandes amigos. ¿Cómo está don Mauricio Roberto? ¿Eh? Por ahí ya lo vimos junto a su gran amigo, ¿eh? Don Sergio Barraza. ¿Qué foto tengo yo? Recuerdo estos dos personajes. Ay, algún día la vamos a compartir por ahí, algún día. A ver, por acá. Vamos a ver qué tenemos, que no estaba sonando el WhatsApp. A ver, ¿cómo fue?

0: pagar.
1: Ah, me estaba preguntando si era mi tema. Yo cuento la historia nomás, pues imagínese de quién, ¿eh? Imagínese. Ya. Ay, ay, ay. Deje que cuente la del portón nomás. Ahí nomás lo vamos a dejar. Claro que sí. Ay, ay, ay. Sí, pues contando historias con la música a esta hora, Carla 92.7. A ver, a ver, a ver. ¿Qué más tenemos por acá? Vamos a buscarlo al tirante para seguir programando la música. Tenía más encargos rápidos así. Y bueno, en la mañana yo le entrego, ¿cierto? Menciones y buenas cosas de nuestros auspiciadores. Lo vamos a destacar también en nuestro Facebook, en las redes sociales. Vamos destacando nuestros auspiciadores también, contándole datitos. 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Ya lo sabes, ya lo sepís también. Ay, pobre garganta, oye. Y ningún remedio para la garganta, oye. Nada, nada, nada.

Ya nos quedan 19 minutos de programa, tenemos un 77% de humedad. Oye, y a propósito de amigos, de que me mandan tallitas por el WhatsApp, si es mi historia, contemos la historia. Ahora vamos a contar la historia de su vida, pues, ¿eh? Ahí se la dejo.

A ese temita dedicado al corazón de parte de un amigo de acá, de acá de Litueche. Oye, ¿sabes para quién era? Para el tío Che, que me dicen por aquí. No, oye, ¿cómo para él? Bueno, cuando me llame le voy a decir que le dedico el temita. Ah, sí, oye, un bodega no he sido nunca, así que... ¿Para qué le voy a decir una cosa por otra? Ay, ay, ay, vamos a continuar por acá. Estamos saludando a los amigos, los que comentan también por acá. Oye, me dice don Mauricio por acá, que ya... Ah, no, primero saluda. Buenas tardes, auditores. Ah, no, cayeron de audio. Educado. Educado. Y locutor de la pulga mexicana, dice, ah... Un gran saludo al sector sur de Litueche. Dice que ya está llegando la lluvia al sector de los Tres Pinos. Saludo a la gente que conoce por ahí, ¿eh? ¿Sí? Ahora me hizo acordar uno que lo estaba mandando para Rancagua ayer. ¿Qué fue ese? Acuerdo que fue, pero alguien fue. Ya, lo voy a dejar ahí nomás. Vamos a seguir con la música. Oye, ¿cómo se molestan estos cabros entre ellos? Oye, ¿sí? Pero no dejábamos de escuchar las lindas canciones. Cartas marcadas.

Yata. Continuamos. 19 horas con 49 minutitos. 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

No, prolifican las próximas horas 2 milímetros de agua. Algo y algo. Ya, vamos a continuar con la música porque ya se ve enfermo. Oiga. No, dice que tiene enferma el alma. No, no, yo no. La canción dice: enferma tengo el alma.

0: Ya está, oye, ya le dimos tic a la última canción ahí, ¿eh? Recuerden que también viene Jóvenes de Ayer después del programa de La Pulga en vivo y en directo acá desde el estudio Number One de la 92.7, del número uno. Oye, esperando encontrarlos mañana, si Dios así lo permite, cuando digamos buen día secano. Gracias a quienes están ahí en la sintonía, que nos han acompañado. ¿Le gustó lo del viejo verde, no? Ya. ¿Cuándo me manda otro recadito igual? Ah, sí. Gracias a nuestra amiga Ivonne Saavedra también, ¿cierto? Y a quienes han estado acompañándolo. Lo de los tres pinos no tengo ni idea. No sé si está corriendo viento para ese lado. Así que... ¿le digo al aire cómo tiene que ir o no?
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0: No voy a cansar yo hoy día, me tengo que ir ya. Agradeciendo esa sintonía. Cuando son las 19:56 con 40 segundos. Borramos ya nuestro Facebook. Vamos a ver a quién borramos del WhatsApp. Gracias por los comentarios. Ahí estamos. No quedé debiendo nada esta vez. Por fin. Y nos vamos con los Halcones Negros con este lirio. Será hasta mañana si Dios así lo permite. Cuídense, ¿ah? Y recuerden que lo que cae del cielo es agua. No se lo olviden.

0: Y comenzamos a cerrar este episodio, cuates y chulas. Será hasta una próxima oportunidad. La Pulga Mexicana, junto a Mario Núñez. Gracias por su sintonía y buena onda. Hasta la próxima.
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3: 8:02.
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1: 8:04.
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3: Las melaminas económicas se desgastan rápido. Los colchones se hunden. Los vasos se rompen. La ropa se achica.